Agradecemos al Poderoso porque nos ha conservado en vida el día presente. Estamos iniciando un ciclo. De hecho, cada mes de Abib, la primera luna, lo que nosotros buscamos son dos cosas. Una señal en la tierra y otra en el cielo. Solamente el testimonio de dos nos dicen que es el tiempo. Y ese es el tiempo de Adonai. Es el tiempo en el que inician las cosas y no es casualidad que el día de hoy hemos concluido con uno de los libros de la misma Escritura. De hecho, hoy concluimos con la lectura de la primera carta a los Corintios. La semana pasada concluimos con el libro de Job. Hoy estamos iniciando en el libro de Tehilim, libro de los Salmos, y de esta manera el día de hoy pudiéramos decir que en este servicio estamos concluyendo e iniciando. Hemos concluido un ciclo que nos ha traído hasta el momento presente. E iniciamos una nueva etapa. Como la comunidad, sabemos que ciclo a ciclo, año tras año, la comunidad comienza a tomar esos procesos de renovación. Esto es lo que estamos experimentando el día de hoy. Esta no es una luna nueva ordinaria. Se encontró una señal primeramente en la tierra. La señal encontrada en la tierra es la cebada. Se encuentra en Abib. Por lo tanto, nos empieza a manifestar que los primeros en madurar ya están empezando a notarse. Esta señal que debemos encontrar en la tierra es importante. Una vez que se ha encontrado la cebada, la siguiente señal es la luna nueva, la misma que el Eterno ha puesto para poner los meses y los ciclos. Al encontrar la luna, vista por testigos, el día martes, y al encontrarse también la cebada en Israel, nos está dando, son dos señales que nos están diciendo lo siguiente. Esta luna nos habla de un ciclo nuevo. Este es el año nuevo. Sabemos que en este tiempo es importante por algo. Vamos al libro de Números, capítulo 7, versículo 1. El día en que Moshe acabó de montar la morada, el Mishkan, la habitación donde habitaría Elohim en medio de su pueblo, la ungió y la consagró con todo su mobiliario, así como el altar con todos sus utensilios, cuando lo hubo ungido y lo consagró. ¿Cuándo ocurrió esto? Esto ocurrió el primero de Abib. Precisamente en unas fechas como hoy, cuando inicia el año, es cuando se inicia la unción del Mishkan. Puede decir alguien, ¿y eso qué tiene que ver conmigo? Vosotros sois el Mishkan, la casa de Elohim. Es necesario que nosotros estemos ungidos con óleo Kadosh, el óleo santísimo, el óleo que lo que toca lo hace sacrantísimo. Este óleo, este perfume de alegría, es precisamente lo que nos lleva al nombre de Mashiach, que significa perfumado, el ungido. De esta expresión vendría el cuerpo de Mashiach, que somos todos nosotros. A esta fecha debemos estar ungidos porque algo maravilloso inicia. Para llegar a este momento se debió haber cerrado otro ciclo antes de estar iniciando lo que comienza el día de hoy. Vamos al libro de Shemot, capítulo 40, versículo 2. El día primero del primer mes alzarás la morada de la tienda del encuentro. La ordenanza de Adonai es, en esta luna nueva, no solamente inicia un año nuevo, sino que también inicia la habitación de Adonai en medio de su pueblo. Shemot, capítulo 12, versículo 2. Este mes será para vosotros el comienzo de todos los meses. Será el primero de los meses del año. Vean ese texto, apréndalo, subráyelo y téngalo presente. Porque habrá quienes le puedan decir, ah, es en Tishrei, el año nuevo. Hay que considerarlo conforme a la escritura y conforme a la ordenanza de Adonai. Así mil rabinos digan que es en Tishrei, la palabra de Adonai, esta es la definitiva. Este será por inicio de nuestros años. Este será el inicio de los ciclos. Por lo tanto, hoy estamos iniciando un ciclo nuevo. Este es el ciclo nuevo en el cual la comunidad viene de un ciclo anterior de preparación para aquí iniciar algo extraordinario. En Éxodo 40, 17, nos narra, en el primer mes del año segundo,
el día primero del mes, fue alzada la morada. Noten algo curioso, versículo 17. Fue el primer mes del año segundo. Todo un año después de la salida de Egipto, el pueblo en el desierto se encontró todo un año preparándose, todo un año preparando los utensilios de la tienda, para que una vez que se cumpliese todo un ciclo, pudieran levantar la tienda del encuentro. Y fue precisamente el día primero del mes, fue alzada la morada. ¿Qué es este ciclo? Todo el ciclo anterior es una preparación para el ciclo que viene. Por consiguiente, todo lo que hemos hecho en el ciclo anterior debe de traernos invariablemente a la experiencia de la presencia del Altísimo en medio de nosotros. Ciertamente hemos terminado un libro, el cual es como una especie de señal. Un libro que nos habla de aspectos doctrinales, de aspectos prácticos, como es el libro que escribe Rav Shaul a los Corintios. Concluimos el día de hoy con esta lectura. Pero también iniciamos un libro de alabanzas, de cánticos, de alegría, de reconocimiento a la gloria de Adonai. Es decir, la Keila tiene que entrar a un proceso de no solamente estar nutriéndose de conocimiento filosófico, doctrinal, teológico, sino que ha de experimentar la presencia y el avivamiento en el poderoso de Israel. Ese es el espíritu con el cual iniciaremos este nuevo ciclo. Un ciclo en el que la experiencia del poderoso será cada vez más presente, porque durante todo un ciclo anterior en el cual nos estuvimos preparando, capacitando, instruyendo, debe de llevarnos al punto en el que hemos de experimentar la presencia de Adonai. Durante todo un año, el pueblo trabajó para construir el Mishkan de Adonai, la tienda del encuentro. Esto es agobiante, es cansado. Un año en el desierto, tal vez se preguntaban, bueno, ya llegamos al desierto. Dijeron que íbamos a llegar a este lugar. En este lugar íbamos a adorar al poderoso, pero apenas estamos construyendo el santuario. Fue todo un año, todo un ciclo. Este tiempo el pueblo tenía que manifestar la perseverancia. Permanecer firmes todo un año. Esta perseverancia de la cual el pueblo tuvo que sufrir, cansancio, carencias, y que hay en el desierto, ¿es agradable estar en el desierto? Por supuesto que no. Es difícil vivir allí. Y más que aparte había que preparar tantas cosas. Había que preparar los altares, había que preparar los óleos, había que preparar las cortinas, y el pueblo estaba ocupado en hacer la morada a Adonai. Lo que hemos hecho nosotros es prepararnos. No es fácil, es cansado. Hay que preparar las renovaciones de las alianzas, hay que preparar los elementos litúrgicos, hay que prepararnos, capacitarnos, estudiar, dar perfeccionamientos. De esta manera equivaldría lo que el pueblo hacía cuando estuvo en el desierto. Y una vez que está todo listo, que se ha culminado este ciclo, inmediatamente lo primero es construir la casa de Adonai, para que él habite en este lugar después de ser ungido. Por ello, las renovaciones de las alianzas representan esta unción que se tiene con el Ruach de Elohim. Se instala el santuario. Una vez instalado el santuario, todo el pueblo pudo experimentar la presencia de Adonai en medio del pueblo. Ya no solamente estaba el pueblo vagando en el desierto, sino que ahora el pueblo acamparía en torno al santuario. El pueblo estaría ordenado y establecido en sus diferentes tribus. Cada uno tiene un lugar donde acampar. Cada uno sabe cómo responder a los toques del shofar. Cada uno sabe lo que tiene que hacer, lo que Adonai le ha decretado que cada uno como creyente de Adonai, pueblo de Elión, tiene que hacer. Ya saben cuál es nuestra ordenanza. Nuestra ordenanza como pueblo de Elohim es muy sencilla y a la vez con mucha responsabilidad. Adonai ha dado una ordenanza al pueblo y es: amaos los unos a los otros.
Beabta, la reja, camoja. Y amarás a tu prójimo como a ti mismo. Mirad que el mandamiento más importante se establece en el amor. Amarás al Eterno, tu Elohim, con toda tu mente, con todo tu corazón, con todo tu potencial. Y esta ordenanza se centra en una palabra imperativo, Ahavá, ama, y entonces cumplirás toda la Torah. Todas las ordenanzas y todo lo que ha sido escrito tiene su reflejo conforme al amor. Y vaya que el amor es complicado según lo hemos leído anteriormente. Toda. Mirad que cada vez que nosotros nos hemos decidido firmemente a practicar la ordenanza de Adonai, nos hemos encontrado con cada situación complicada y difícil. No es fácil, porque generalmente el pensamiento del amor conforme lo da al mundo es el comercio y la retribución directa. Yo amo y espero la respuesta inmediata del ser amado. Esto no es bíblico ni es el principio que nos da la Escritura. En tal momento aprende a amar y no esperes nada a cambio. Inclusive ama al poderoso y no esperes nada a cambio. Todo un año en el desierto no llevó a los israelitas a pensar, recibiremos algo a cambio. El que no quiera, que se regrese. Los que han llegado al desierto, hasta este punto, todo tiene la opción. Egipto está a unos pocos kilómetros, al igual que la tierra prometida. Puedes regresar a Egipto si así lo deseas, pero quien persevere llegará a la tierra prometida. Una tierra que emana leche y miel, y realmente no era el paraíso extraordinario que tal vez podamos pensar. El Estado de Israel es una tierra fértil, tal vez viendo cómo era el clima en aquellos tiempos, era un clima bueno, pero de ninguna manera extraordinario para considerarlo un segundo Edén. ¿Qué es entonces la promesa? ¿Realmente es el Estado de Israel la tierra prometida a la cual llegarán y se establecerán aquellos que perseveren? Aquellos que aguantaron el desierto todo un ciclo para construir el santuario, o aquellos que perseveraron los 40 años en el desierto para entrar a la tierra prometida. Toda esta generación que salió de Egipto, aproximadamente 2 millones de personas, calculando, salieron de la tierra de Egipto para entrar a la tierra prometida. Quedaron 40 años en el desierto. De toda esa generación, de los casi 2 millones de personas que estuvieron en el desierto, solamente fueron 2 los que entraron a la tierra prometida. Solamente entraron los niños, los Bnei Israel, los que nacieron en la libertad, los que perseveraron hasta el final porque mantuvieron su fidelidad al Creador, aun a pesar de que vieron cómo esa generación se desgastaba. Hay veces que nos preguntamos y a veces hablamos sobre nuestros amigos y compañeros, los cuales un día estuvieron y ya no nos volvemos a ver. Así sucede y así es el caminar en el desierto. Algunos se quedarán, pero quien persevere hasta el final, este es el que tendrá el premio definitivo. Mirad que la Escritura, pudiéramos notarlo, nos habla hacia los vencedores, aquellos que tienen la capacidad de perseverar hasta el final. ¿Quién? En el libro de Números, capítulo 7, versículo 2. En el desierto, aún con todas las deficiencias, carencias, que se encuentra un pueblo con estas dificultades, el libro de Números, capítulo 7, versículo 2, nos narra que los principales de Israel, los príncipes, los jefes de familia y principales de las tribus que habían presidido el censo, hicieron una ofrenda, pusieron su ofrenda delante de Adonai. Es su gratitud por haberlos llevado al desierto, haberlos sacado de Egipto, la tierra de la esclavitud. La esclavitud es difícil, ¿cierto? No es cómoda. Algunos decían, por lo menos aquí hay
tumbas grandes para morir. Uno de los pensamientos de los israelitas en aquel tiempo es, ¿por qué nos ha sacado a morir al desierto? ¿Que acaso no había tumbas en Egipto? Sí, vieron las tumbas de Egipto, ¿cómo son? Impresionantes, ¿no? No hay lugar mejor para morir que Egipto. Ahí al que muere lo embalsaman, lo hacen momia, le ponen montonal de regalos y obsequios y lo meten en su sarcófago, en su respectiva tumba. Lo cual para morir es algo majestuoso e impresionante. Por ello, el que hayan salido a la tierra del desierto, Bamidbar, y dejaron atrás una tierra que ellos consideraban excelente para morir, tal vez pudiera pensar el espíritu de aquellos que se animan a ir más allá de un lugar excelente para morir. Alguna vez escuché a alguna persona que decía, refiriéndose a lo que hizo Martín Lutero. ¿Quién era Martín Lutero? Tal vez lo conocen vosotros. Era un hombre el cual era católico, un monje católico, el cual siendo un doctor en teología, estudiando la escritura, encontró una verdad indiscutible, que el justo por la fe vivirá. Y entonces cuestionó qué pasó con todos los sacramentos, los sacramentales, qué pasó con todas las indulgencias y todas aquellas cosas que eran un excelente negocio en la época. Decidió entonces buscar la verdad, aunque en esencia su deseo no era separarse de Roma. Ya por situaciones políticas vino una separación y una cisma. Pero él, siendo católico, con amigos católicos, todos sus compañeros, amigos y aún sus mismos pensamientos más subjetivos, todavía permanecía cierta fidelidad a Roma. Por lo tanto, en su momento de muerte, dicen que llamó a un sacerdote católico para que le diera los auxilios finales. Por lo tanto, algunos pensamientos de los apologética, de los que practican la apologética, sobre todo la católica, dicen, ven, como inclusive hasta el mismo Lutero reconoció que el católico es, o el catolicismo es el mejor sistema para morir. Efectivamente, no se los voy a negar. No hay mejor lugar para morir como estos sistemas. Pero el asunto no se centra en ello, sino es centrarnos en la vida. ¿Qué es lo que buscamos? ¿Morir o vivir? Para vivir, efectivamente, no hay como ir detrás de la vida. Yeshua, Él es la vida. No estoy hablando de doctrinas ni de religiones. Estoy hablando de la esencia misma, la vida, que es Yeshua. Y Él es a quien debemos buscar. Que para morir, simplemente hay que regresar a Egipto. Los que se quejaron, ¿es que acaso no había tumbas para morir allá? Son los mismos que hoy dicen, hoy no hay mejor lugar para morir que acá. Hoy en nuestros días es exactamente lo mismo. Por lo tanto, habrá algunos que tendrán la fuerte tentación de regresar a un lugar donde morir es fácil, es majestuoso y muy cómodo. Por lo tanto, debemos hablar respecto a la vida. ¿Quién permanece en el desierto? Ay, esto no es cómodo, no es fácil el desierto. Y aún ahí en ese lugar, después de estar tantos años, los principales de Israel, los jefes de las familias, llevaron su ofrenda de gratitud y le dijeron al Poderoso, gracias Señor, porque me has sacado de la tierra de la muerte a un lugar, Bamidbar. Tal vez no haya las tumbas majestuosas, pero está la presencia del Altísimo en medio de ellos. Y con eso da lleno. Nos basta. Es suficiente entender la presencia del Altísimo en medio de nosotros. Sabemos que Él habita en medio de las alabanzas de su pueblo Israel. Por ello, cuando el pueblo hace Halel, la presencia del Altísimo está en medio de ellos. Es gratificante iniciar un año con los salmos. Es maravilloso iniciar con alabanzas. Por lo tanto, el Eterno empezará a habitar en medio de nosotros. Él habita en medio de las alabanzas de su pueblo. Y es aquí donde debemos de gozarnos y deleitarnos. Deleitarnos porque Él nos ha llevado de la muerte a la vida. Sí, efectivamente, en Tehilim, en los Salmos, también nos empieza a hablar de maneras maravillosas, enseñanzas que deben impregnar nuestra vida. Salmos, Tehilim 1, versículo 1. Dichoso el hombre
que no sigue el consejo de los impíos, ni en la senda de los pecadores se detiene, ni en el banco de los burlones se sienta, mas se complace en la Torá de Yahweh. Su Torá susurra día y noche. Es como un árbol plantado junto a corrientes de agua y que da a su tiempo el fruto. Jamás amustia su follaje y todo lo que hace sale bien. No así los impíos, no así, que ellos son como paja que se lleva el viento. Por eso no resistirán el juicio de los impíos, ni los pecadores en la comunidad de los justos. Porque Yahweh conoce el camino de los justos, pero el camino de los impíos se pierde. Prácticamente, nos está describiendo a un hombre que se goza en la presencia del Altísimo. Su corazón se inclina a meditar en la Torá de Adonai de día y de noche. Eso se llama perseverancia. Perseverar continuamente, tal y como lo decía Yeshua, escudriñar en las Escrituras, porque ahí encontraréis la vida. Yeshua es la vida. Cada vez que escudriñamos las Escrituras, nos encontramos con Él. Escudriñar en las Escrituras, encontraremos la sabiduría. El principio de la sabiduría es el temor a Adonai. Cuando meditamos en ella continua y constantemente, estamos practicando la perseverancia misma de la que estamos hablando. Concluir los ciclos, no solamente de decir, ah, ok, ya fui, escuché y he regresado a Egipto. Algunos de los que regresaron a Egipto pudieron haber dicho, ya vi cómo es el desierto, ya vi lo que están haciendo allí y no hay nada, está aburrido. Solamente están construyendo, tejiendo y haciendo, ¿sabe qué cosas? ¿Quién hace una tienda para quién sabe quién? Yo creo que va a ser para Moshe, al rato va a vivir allí. Sus pensamientos van conforme al pensamiento del mundo. Cuando nosotros sabemos lo que estamos haciendo, sabemos por quién y para qué lo hacemos. Si estamos construyendo algo, sabemos que va a ser para la gloria y la alabanza de su nombre. No lo estamos haciendo para la gloria de ningún hombre, porque no estamos aplaudiéndole a nadie, sino que es todo para Él. Y nuestro trabajo y nuestro esfuerzo se centra en que Él habitará en medio de su pueblo. Los que se quedaron en Egipto tal vez se quedaron pensando, ah, pobres ineptos, van a irse a morir allá al desierto, habiendo tan buenos lugares aquí para morir. Si la meta es la muerte, cualquier lugar está bueno. Pero si la meta es la vida, tienes que estar en torno a la tienda de Adonai, acampando en orden dentro del pueblo de Adonai. Si tú eres el pueblo de Adonai, tendrás que acampar en torno a Él. No en el lugar que te plazca. Según tu tribu, según tu ubicación, tendrás un lugar dentro del pueblo. Adonai no es señor de desorden, sino de orden. Y por lo tanto, cuando busquemos al Poderoso, también tenemos que sujetarnos al orden que Él mismo nos ha dado en su Torah Kadosh. Si amas, demuéstralo. Demuestra el orden y el respeto que tienes a Adonai. No solamente se trata de decir, voy a hacer lo que me plazca, sino que aquella persona que piensa de tal manera no está demostrando el amor al Creador. ¿Amas al Poderoso? Demuéstralo. ¿Cómo lo vas a demostrar? Expresando en tu vida el orden de la Torá, en la obediencia. No porque por ella vayas a ser salvo, sino porque es la demostración por la cual denotas, expresas y das testimonio que crees en el Poderoso de Israel. Salmos. El 1, versículo 5, habla acerca de algunos a los cuales llama los impíos. ¿Qué es un impío? Bueno, este personaje es alguien que no está conforme a la Torá de Adonai. Les llama pecadores. Estos no resistirán el juicio. Los impíos no resistirán ese juicio. Ni los pecadores resistirán estar en la comunidad de los justos. Literalmente vean lo que dice en el versículo 5. Un pecador no resiste el mesianismo. No lo aguanta. Es difícil, insoportable estar en este desierto. Buscarán el lugar de la muerte porque las naturalezas se atraen. Buscarán el lugar donde puedan practicar su carne, porque la obediencia a la Torah
será muy difícil. Por ello, los pecadores no pueden soportar, no resisten estar en la comunidad de los justos. Yeshua es el justo. Y si nosotros estamos en el justo, estás en la comunidad de Él. ¿Quién resiste estar en la presencia de Adonai? Obvio, quien es de Adonai, quien es de Yeshua. El otro no lo resiste. ¿Quién permanecerá hasta el fin del ciclo? Los que permanecen firmes son aquellos que están dispuestos a tomar la enseñanza y la instrucción de Adonai. Por ello, si buscamos a nuestro Rey, a nuestro Señor, a Él es al que debemos nosotros de obedecer en todo caso. Permaneciendo en Él, que es la vida, también nos llevaría entonces al entendimiento siguiente. Regreso a Egipto, regreso a la muerte. Estoy en Él, en Yeshua, Él es la vida. Aunque tal vez es desierto y tal vez resulta complicado. Tal vez no es cómodo, pero tengo una invitación especial a tomar posesión de esta tierra que emana leche y miel. Una tierra que me va a vivificar. Estar en Yeshua significa recibir una bendición extraordinaria. No estoy hablando de bendiciones ni económicas ni materiales. Estoy hablando de una bendición extraordinaria que es su presencia y su nombre. Recibir la vida. Porque debido a nuestra transgresión y a nuestro pecado, nuestra necesidad inmediata es vida. La paga del pecado es muerte. Así dice la Escritura. Si la paga del pecado es muerte, y todos nosotros tenemos esta condición, ¿cuál es nuestra necesidad? La vida. En ninguna parte dice que la paga del pecado sea una eternidad a fuego lento. La paga del pecado es muerte. La necesidad de todos nosotros es la vida. Si yo necesito la vida, necesito estar en Él que es la vida. Y eso significa perseverar. Persevero en Él. Estoy con Él. Y eso demuestra que todo el ciclo de fiestas, de instrucción, de capacitación durante estos ciclos, lo obtengo, lo guardo, me edifico, construyo, y al final del ciclo la presencia de Adonai vendrá. No significa que sea de un instante, y mágicamente en el instante que digo ya acepté a Mashiach, en ese instante ya tengo la presencia de Él habitando en mí, sino que me voy preparando para que Él habite en mí. Llegará el momento que podamos decir como Rab Shaul, ya no vivo yo, Mashiach vive en mí. Seremos templo del Ruach HaKodesh, habitación de Él, el Mishkan, que se edificó en un tiempo como este. En una semana como esta, Moshe había edificado el santuario y el Mishkan. Había iniciado todos los ciclos, pero para iniciar esto, debió haber concluido otro ciclo de formación, de estudio, de capacitación, es decir, construir el santuario de Adonai. Una vez que la presencia de Adonai esté en medio de su pueblo, esto es vida, vida para su pueblo. Primera de Corintios, capítulo 15, versículo 1. Os recuerdo, hermanos, la Vesraja Geulah que os prediqué, que habéis recibido y en la cual permanecéis firmes. Me detengo un segundo. Aquí habla una palabra en la cual permanecéis firmes. ¿En qué permanecemos firmes? En la Vesraja Geulah, el mensaje de la redención que hemos recibido, por el cual también sois salvos, si lo guardáis tal como os prediqué. Si no, habréis creído en vano. Esta enseñanza en la cual debemos de ser perseverantes, debemos guardarla con la fidelidad más estricta, conforme al espíritu de las Escrituras. No se trata de enseñar cosas ajenas o distintas. Se trata de tomar la enseñanza de los Sheliahim con el espíritu en el cual fue escrita la Torah. No hay contradicción en lo que los Sheliahim dicen con la Torah dada. Por lo tanto, hay algunos que comenzaron a enseñar cada cosa tan extraña y comenzaron a desviarse de los objetivos y de las metas.
La vez Solaja Geulá es un mensaje muy sencillo y a la vez con mucha responsabilidad. 1 Corintios capítulo 15 versículo 3. Porque os transmití en primer lugar lo que a mi vez recibí, que Mashiach murió por nuestros pecados según las Escrituras, que fue sepultado y que resucitó al tercer día según las Escrituras. Note cómo termina el versículo 3 y el versículo 4, según las Escrituras. Y en el siglo I, ¿qué Escrituras tenían? ¿El Nuevo Testamento? No, todavía no. ¿Qué Escrituras había? Cuando decía según las Escrituras, se refiere al Tanaj, a los escritos de Moshe, de los Nevim, los Ketuvim. Son las Escrituras a las cuales se refiere Rab Shaul. Las mismas Escrituras que decía Yeshua, escudriñad las Escrituras porque en ellas encontráis la vida. ¿Qué Escrituras decía Yeshua? Para cuando dijo esas palabras, no existía Mateo, Lucas, Juan, no los habían escrito todavía. Entonces, ¿qué escritos decía?

está hablando? Obviamente, está hablando del Tanaj. Y entonces llegaron hombres muy recientemente que llegan a hablar en estos términos. Yo soy un creyente del Nuevo Testamento, porque el antiguo ya no vale y no cuenta. Yeshua puso una nueva Biblia, Nuevo Testamento, y en la cual yo ya estoy en la gracia, por lo tanto ya no existe el pecado porque ya los mandamientos ya no existen. Y ese tipo de pensamientos efectivamente no coinciden con la enseñanza de los Sheliahim, porque si Rab Shaul está citando, toda su enseñanza es conforme a las Escrituras. Y Yeshua no ha venido a abrogar la ley, sino a darle su forma definitiva. ¿Y cuál es la forma definitiva? Mira, hay una expresión que en ocasiones la he mencionado muchas veces y se entiende mal. Quisiera que se entendiese en esta ocasión bien. Cuando hablo y les digo, mirad, que con la ley se hace mucho, pero con el amor se hace más. Ciertamente, Yeshua decía a algunos, cuando te pidan caminar 1 kilómetro con ellos, camina 2. Si lo haces con el amor, vas a hacer mucho más de lo que dice la ley. Si la ley te pide que hagas algo, en amor vas a hacerlo más. Si la ley te dice, santifica el Shabbat, lo vas a hacer por obligación, porque aquí dice la ley que tengo que hacerlo. Y entonces tratarás de hacerlo porque la ley dice que lo hagas. Pero, ¿y si lo haces por amor, dejarás de santificar el Shabbat? ¿No lo santificarás de una manera doble y extraordinaria? Aún más que aquellos que la santifican según la ley. Con la ley se hace mucho, es cierto. La ley dice, honra a tu padre y a tu madre. Por consiguiente, ay, la delicia que tengo que honrar a mamá y a papá. Bueno, ahí voy a fuerzas a honrarlos. Pero, si lo haces por amor, ¿no lo harás lo doble? No solamente el mínimo que te marca la ley, sino que harás más aún. Si tú dices amar al poderoso y el poderoso te dice santifica el Shabbat, este es un día de señal de alianza entre Yahweh y su pueblo. Por consiguiente, puedes decir, ¡ay, el Shabbat, tengo que ir al Shabbat y tengo que ir a la sinagoga, qué aburrido, hago una hora de predicación, allá dan 15 minutos, mejor me voy allá! Y mirad que cuando pensamos de esta manera, lo que estamos haciendo es precisamente buscar nuestra comodidad, simplemente cumplir al mínimo. Si buscamos la comodidad, realmente no estamos buscando honrar al poderoso, sino buscar nuestra propia carne, su comodidad. Mirad que aquí las predicaciones son largas, sí, son muy largas, duran casi una hora. Tal vez hay lugares donde te las den en 15 minutos. Me han dicho lugares que en menos. Y hay lugares donde ni siquiera las dan. Pues más cantan y bailan. ¿Sí? Que para el caso, igual váyanse a una disco, hasta más iluminado, más divertido pueda ser. Si a fin de cuentas el objetivo es divertirse, vayan mejor a un show. Ellos son buenos cómicos. Aquí no. Aquí venimos a hablar. Hablar de la Besorat Kageula. Y en esta Besorat Kageula, el mensaje de la redención de la cual hablamos es el siguiente. Ama. Y si tú amas, no dejarás de cumplir la Torah, sino que la cumplirás lo doble. La cumplirás más. Si alguien te dice, camina conmigo 1 kilómetro, camina con él 2. Y en el amor se hace más. Así que si alguien dice amar a Adonai, veamos cómo cumple y cómo santifica el Shabbat. Cómo cumple los mandamientos. Veremos de esta manera porque entenderá lo siguiente. Si yo estoy cumpliendo los mandamientos, no es porque quiero un premio, ni porque quiera irme al cielo. Si cumplo los mandamientos, no es porque quiera obtener algún beneficio o algún premio. Si cumplo los mandamientos, es porque amas solamente. Y el amor no espera nada a cambio. Sí. Si alguien ama porque espera irse al cielo y recibir la gloria eterna, ese tal es un mercenario que hace bien por recibir un premio. Y ese tal no es digno del Mesías. En aquellos tiempos, cuando venga Él, estarán 2 mujeres haciendo su trabajo cotidiano. Una será tomada, la otra será dejada. Estarán 2 en un lecho. Uno será tomado, el otro será dejado. ¿Por qué si hacen lo mismo, uno es tomado y el otro es dejado?
¿Hay quien hace las cosas por ley? Por su conveniencia, porque busca su premio.

0: La Torá solamente expresa y manifiesta quién es el que ama. Para eso sirve, para evidenciar esta verdad. Aquella persona que encuentra la salvación no va a ser porque cumpla la ley, va a ser porque ha encontrado que es en Yeshua en quien tenemos esta vida. En Él, no es de otra manera. Dice Rab Shaul, 1 Corintios capítulo 15, yo os transmití en primer lugar lo que yo a mi vez recibí. Yo no les voy a inventar algo nuevo. Yo les estoy transmitiendo fielmente lo que he recibido. Mashiach murió por nuestros pecados, según las Escrituras. Está dando el lugar y la autoridad que tiene la Torah. Que fue sepultado y resucitó al tercer día, según las Escrituras. Cumple en plenitud la Torah señalada. El que permanece firme hasta el fin en la enseñanza de Adonai, no en la de los hombres, no de las corrientes nuevas. Aquellas personas que han permanecido en Mashiach, ¿qué sucede si duermen? Es decir, hablando llanamente, aquellos que murieron esperando al Mesías. Tal vez algunos de nuestros hermanos ya están durmiendo y esperan en algún momento al Mesías. ¿Qué sucederá con ellos? Era el pensamiento y la duda que había en la Keira en el siglo primero. Versículo 12. Ahora bien, si se predica que Mashiach ha resucitado de entre los muertos, ¿cómo andan diciendo algunos entre vosotros que no hay resurrección de los muertos? Palabra clave, resurrección. ¿Sí? Resurrección, aquí no dice reencarnación. ¿Verdad que no dice reencarnación? ¿Qué es la reencarnación? Que uno se muere, sale el fantasma interno y se mete en otro individuo que va a nacer. No menciona de la resurrección. Tampoco habla de la ascensión al cielo, la cual uno se muere y sale el fantasma interno y se va volando a algún lugar celestial. No menciona esto. Tampoco habla de la fantasmización, o sea, que sale el fantasma de uno y anda vagando en el lugar donde fuiste asesinado, te atropellaron o algo te pasó. No menciona nada de esto la Escritura. Aquí habla una palabra clave que es resurrección. Y esto es clave porque lo que Adonai ha dicho es cierto. De cierto, si comes de este fruto vas a morir. De cierto, nos está diciendo que es cierto. ¿Sí? ¿Pero qué dijo la serpiente? No, no vas a morir. De cierto, no morirás. La serpiente representa esta rebeldía antigua por la cual nosotros fuimos engañados y llegamos a creer que no, no voy a morir, voy a reencarnar. ¿Sí? No, no voy a morir, mi alma se va a salir de mí y se va a ir al cielo. Bueno, te das una temporada en el purgatorio y luego me voy para el cielo. Bueno, me porté muy mal, tal vez me voy para el infierno, pero voy a seguir vivo. ¿Sí? Ese pensamiento no viene de Adonai, viene del Satán. Y hay algunas personas que practican un satanismo tan sutil que dicen, me voy a ir al cielo. Y con eso ya están tomando la enseñanza de la serpiente antigua. La palabra clave aquí es resurrección. Resurrección significa que tú vas a morir y vas a ir al sepulcro. El sepulcro tiene su nombre en el hebreo, es Sheol. Precisamente el Sheol significa el sepulcro, la tumba. De ahí viene la palabra latina infierno. ¿Y qué traduce infierno? Pues traduce infernus, debajo de tierra. Ahí es precisamente donde vamos a ir todos nosotros y vamos a dormir algún día. Si antes no viene el Mesías, todos, nosotros, por justos, buenos y santos, no importa, todos estaremos en el infierno. Sí. Ahora si te pregunta alguien en algún momento, oye, y cuando tú mueras, ¿a dónde vas a ir? Dile, ya sabes dónde le dices que vas a ir, voy a estar en el infierno, voy a estar pudriéndome en el infierno, porque es cierto, así va a suceder. Suena curioso y suena cómico de pronto expresarlo de esta manera, porque todos debido a nuestro pecado y nuestra transgresión, estamos condenados a dormir en el sepulcro. Pero llegará el momento que venga Mashiach y entonces, con gran sonido de trompeta, como un shofar, recuerden, cada ciclo termina e inicia con el toque del shofar. El toque del shofar abre un ciclo, Por lo tanto, cuando se acabe el tiempo de nosotros como los hombres, se acabe el tiempo de las naciones, cuando se acabe el tiempo del pecado y la manifestación definitiva de Mashiach sea el que es la vida, reine sobre toda la creación, ya no caben los muertos y los que creyeron en él por justicia. Esto es justo. Dijo Adonai, y véanlo por ahí en su Biblia, el teléfono de Adonai, Jeremías 33:3. Apúntenlo en su celular. Jeremías 33:3 es el teléfono de Adonai. Clama a mí, yo te responderé. ¿Sí? Baruch Hashem. Pero mirad lo que sucede. Clama a mí, yo te responderé. Está por escrito. Está profetizado. Así que si en algo podemos confiar, es lo que él nos está diciendo. Olvídense lo que dice Elías Leboná, olvídense lo que dicen los hombres, olvídense todas esas doctrinas y enseñanzas. Él no lo ha dicho, clama a mí y yo te responderé. Y entonces clamamos y le hablamos por su nombre, le decimos, Yeshua, Adoní, Yeshua, contéstame. Clamamos, invocamos su nombre y no nos responde. ¿Quién? ¿Se han fijado en eso? Alguien dice, Yeshua, y una voz del Espíritu dice, ¿qué? No. Eso sería sorprendente. Porque si Adonai hablase de esta manera, la tierra se estremece. Los israelitas escucharon la voz de Adonai cuando estaban en el monte, y créanme que no fue grato. Fue un temor que se heredó de generación a generación hasta nuestros días. Así que pensemos que si Adonai habla en este momento, si con un hágase creó todo el universo, imagínense que nos responde un ¿qué quieres? Sacudiría toda la tierra, todo el universo se estremecería. Por lo tanto, si Adonai ha dicho estas palabras, clámame y yo te responderé, claro que es cierto, responderá. Nuestra llamada quedará en espera hasta que pueda responder. Va a decir, espérate un minuto, ya te contesto. Que tal vez para él ese minuto no sea necesariamente lo que para nosotros es un minuto, porque para él 1,000 años son como un día. Así que a fin de cuentas esa respuesta vendrá en el momento adecuado. Cuando llegue el momento de la resurrección, cuando establezca su reino de vida sobre Haolam Haseh, tal vez entonces Yeshua tome su celular y vea todas sus llamadas perdidas. Todos aquellos que llamaron su nombre por justicia, él también llamará el tuyo. Tú dijiste, Señor Yeshua, ¿sabes lo que va a suceder? Él también va a mencionar tu nombre. Y entonces, cuando él te hable por su nombre, por tu nombre, te va a despertar. Sí. Vas a despertarte porque el Señor, el Rey, está respondiendo. Y va a responder en el momento adecuado, cuando lo necesitemos. Cuando estemos en el sepulcro, si Adonai está en tu mente, tú estás en la mente de tu Creador. El momento que el Adonai, el poderoso creador de cielo y tierra, está en tu mente y tú ya estás en la mente del Creador, ya has pasado de la muerte a la vida. Porque Él es el Eterno. Hoy puedes experimentar la vida eterna. Hoy. Y no esperes a morir para experimentarla, que es una experiencia de vida. Hoy podemos experimentar la vida eterna porque Él es esta vida. Y esto implica que debemos experimentar el poder de la resurrección el día de hoy. Yo invoco el nombre de Mashiach porque él me llamará por mi nombre cuando esté dormido en el sepulcro. Él no se olvida. Él no es un nombre para que mienta. Él lo dejó por escrito. Yo confío en él. Le he invocado muchas veces y Baruch Hashem no me ha respondido con su propia voz. A veces con sus profetas y ángeles, pero no por su propia voz. Baruch Hashem, porque cuando Él responda, será para llamarme de la muerte a la vida. Versículo 13, si no hay resurrección de los muertos, tampoco Mashiach resucitó. Y si no resucitó Mashiach, vacía es nuestra predicación, vacía también sería nuestra emuná. Aquí estamos hablando de resurrección. Y como convictos de falsos testigos de Elohim, porque hemos atestiguado contra Elohim que resucitó a Mashiach, a quien no resucitó. Si es que los muertos no resucitan, porque si los muertos no resucitan, tampoco Mashiach resucitó. Mashiach es el primogénito, es las primicias, por lo tanto es el primero en experimentar la resurrección. No quiere decir que sea el único, todos nosotros experimentaremos en su momento la resurrección. Fíjate qué curioso, estábamos en Yeshiva hace un momento, estábamos viendo el credo de Nicea. Interesante, muchas cosas que ven en el credo de Nicea son muy ciertas, pero inclusive vean un detalle con el credo de Nicea. ¿Qué es el credo de Nicea? Es el que predican muchos creyentes cristianos. Dicen, creo en un solo Dios, creador del cielo y de la tierra, de todo lo visible y lo invisible, etc. Lo habrán escuchado aquellos que han participado en las celebraciones cristianas católicas. Los que han participado en el catolicismo se habrán dado cuenta de algo en ese credo, en la parte final. Dice algo muy curioso. Creo una resurrección de los muertos y la vida del mundo futuro. ¿Se han fijado en eso? En alguna ocasión platicaba con un católico a ese punto. Y me decía que qué era lo que yo creía. Curiosamente ese día había leído el credo de Nicea y medio lo sabía un poquito. Y comencé a decir, ¿qué es lo que creo? Creo en un solo Dios, creador del cielo y de la tierra, todo lo visible e invisible, etcétera, etcétera, etcétera. Y le recité todo el credo de Nicea y sorprendido me dijo, oye, pero si es lo que yo creo. Eso es exactamente lo que quería llegar. Porque realmente el credo de Nicea podemos decir que está bien en cuanto a sus sustentos doctrinales. Él se sorprendió porque, bueno, ¿qué no se supone que debemos creer cosas distintas? Porque si creemos lo mismo no te puedo pelear, yo vengo aquí a pelearte. Cuando le dije que eso es lo que yo creía, sorprendido me dijo, oye, pero me sorprende porque es lo que, oye, pero ¿qué diferencia hay entonces entre tú y yo? La diferencia es que yo sí lo creo, esa es la diferencia. Tú dices día a día, creo en la resurrección de los muertos, y todavía sigues poniendo el pan de muerto. Todavía crees en el cielo y el purgatorio. Todavía crees en estas cosas, aun cuando tu mismo credo dices que tú no crees en eso. Ahí está la incongruencia. Hay que ser congruentes con lo que creemos. Yo creo en la Escritura. No solamente tengo una Escritura. Yo creo lo que dice allí. Y la podemos leer. Y lo que leamos, no tengo miedo a abrir cualquier libro de la Escritura y decir, leamos este libro, analicemos, no importa cuál sea. Leemos aquí toda la Escritura, empezamos desde Bereshit, nos vamos hasta Hit Galut y no omitimos ningún libro. Lo analizamos, llegamos a toda la Escritura porque no hay contradicción en ella. Es decir, en la Escritura no hay contradicción, la Escritura es precisa y es completa. Curiosamente, la semana estuvimos, ahora sí lo voy a platicar, Débora, fuimos a los... a un restaurancito estábamos comiendo y en la mesa de al lado estaban diciendo cada tontería. Realmente, yo por prudencia no me carcajeaba por las cosas que estaba escuchando, las cosas que cree la gente. Decía, es que la Biblia está llena de contradicciones. Yo internamente decía, ¿cuál? ¿Dónde? Es que David escribió el Cantar de los Cantares. Y entre muchas cosas por el estilo, o sea, de no tan cierto grado de ignorancia. La Escritura no tiene contradicciones. Pero si tiene un compromiso doctrinal, sí las habrá. Las contradicciones no es en la Escritura. Es con sus doctrinas, con sus creencias. Ahí es donde choca la verdad con todo aquello que llevan cargando. Y es ahí donde vienen los golpes doctrinales que cuando ven en la Escritura y ven, oye, mira, aquí dice que resurrección, y es una contradicción, pues no se supone que vamos al cielo. Y es ahí donde dicen, hay muchas contradicciones en la Escritura. Vamos a entender que en la verdad no hay contradicción, y para ello, un cuentito que les había contado hace algún tiempo, aquel hombre que va a solicitar un trabajo a una empresa, llegando con el de Recursos Humanos, el de Recursos Humanos le pregunta, mire, esto es un test. Con él sabremos si le damos el trabajo o no. El interesado al trabajo dice, de acuerdo, el de Recursos Humanos. Dígame, señor, ¿cuántos son 2 y 2? Inmediatamente responde, 4. Muy docto, tenía el conocimiento. Llegó el segundo candidato. ¿Cuántos son 2 y 2? Lo que diga el jefe. ¿Quién cree que se quedó con el trabajo? El segundo candidato, que es precisamente la actitud que toman muchos cuando quieren quedar bien o ascender en sus instituciones religiosas. quedar bien en estructuras religiosas rígidas, las cuales tienen compromisos doctrinales muy arraigados y aún contradictorios con la misma escritura. Cuando alguien les manifiesta, pero la escritura dice, hereje, tú no eres de los nuestros, así que bye bye. Y es por ello que muchas veces los teólogos, aquellos doctores en teología, son mucho más conocidos por el amor que tienen a la doctrina que su amor a la verdad. Y es allí donde a veces nos cuestionamos, ¿dónde está nuestro amor? ¿A una institución o a aquel que es la vida? La Escritura nos dice, ¿y amarás a tu institución religiosa? Amarás al Eterno, tu poderoso, con todo tu corazón, con todo tu entendimiento, con toda tu sabiduría, con toda tu fuerza, lo cual implica la perseverancia de adentrar en la Escritura, leer, escudriñar en ella, con todo tu poder. Aún el más grande, el más sabio, el más docto o el más imbécil tienen la capacidad de entrar en la Escritura. Lo mucho o lo poco tienen que abrazarlo y amarlo. Es la enseñanza que si alguien ama a Adonai, demuéstrelo adentrándose en la Escritura. Y una vez que se adentre en la Escritura, invariablemente pasarán al segundo mandamiento. Beahaptá, dareja, camoja. Y amarás a tu prójimo como a ti mismo. Porque de esta manera expresamos la Torah de Adonai. Eso me llevaría al cumplimiento invariable de los mandamientos. Si yo amo, robo, asesino. Si yo robo, estoy cumpliendo la Torah. Obviamente no, estoy faltando al principio del amor. Si yo amo al Eterno, dejaré de santificar el Shabbat o las fiestas. Invariablemente no. Por lo tanto, si amas, harás el doble. ¿Sí? ¿Me explico? Si la Torah te dice, honra, santifica, alégrate, gózate, deleítate, y entonces haremos lo doble, lo haremos más, y no porque nos pide la ley, sino nos lo demanda el amor. Adonai es amor, y el que ama ha conocido a Adonai. El que se va conforme a la letra, conforme a la ley, estrictamente hablando de ley de Torah, solamente hace el cumplimiento conforme a los lineamientos escritos. Santifica el Shabbat, otra vez el Shabbat, es bien, tengo que ir. Y ahora están pidiendo que vaya en falda. Y empezamos a tomar toda clase de aspectos. De tal forma que si alguien ama, no importa qué nos pide a Adonai. Cuando el amado nos pide algo, realmente nos vamos al extremo. ¿Qué? Si nuestro amado nos pide una flor, llevamos un ramo. Si nuestro amado nos pide, gózate, ya estamos danzando. Si nuestro amado nos pide, santifica la fiesta, ya estamos deleitándonos aún antes de que llegue. Si el amado nos está diciendo, mira, hermosa mía, levántate y ven, ya estamos corriendo. Esto es lo que hace quien ama. Y si alguien ama a Mashiach, ama al Eterno, lo demuestra cumpliendo lo que nos manifiesta en su Torah. Si alguien ha llegado al extremo de estar en el sepulcro durmiendo y debajo de la tierra pudriéndose en el infierno, cuando la voz del amado mencione tu nombre, te levantarás inmediatamente y dirás, Ineni Adón, aquí estoy, Señor. Aun cuando estés muerto en lo profundo del sepulcro, si Adonai te dice, levántate, amada mía, y ven, obedece, aunque estés en el sepulcro, porque el que ama hace lo doble, hace más en el amor que lo que se hace en la ley. Se hace más si te dice el Eterno, ven, prevalece, permanece en mi amor. Y entonces permanecemos firmes, firmes hasta que se acabe todo el ciclo. Y venga el que siga, y venga otro ciclo, no importa, permaneceré hasta el final. Permaneceré esperando, mi amado, aunque esté en el sepulcro, aunque me encuentre en lo profundo de donde están los que hoy duermen, me levantaré cuando venga mi amado. Resucitaré porque Él conoce mi nombre, porque el día de hoy yo clamo su nombre. Él es mi amado y digo, Señor Yeshua, clamo su nombre, porque sé que algún día a Él regresará la llamada y dirá, heme aquí. Gracias sean dadas Elohim, que nos da la victoria por nuestro Señor Yeshua HaMashiach. Así pues, hermanos míos, amados, mantengámonos firmes, inconmovibles, progresando siempre en la obra del Adón, conscientes que nuestro trabajo no es en vano en el Adón, no es en vano, porque es de gloria.
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Hem bechesed. Hem bechesed. No solamente nos va a traducir como que si fuera gracia. ¿Traduce solamente gracia? No. También traduce esa misericordia, esta obra activa, es un amor activo que se viene a expresar no solamente como un sentimiento. La escritura en el hebreo manifiesta hem bechesed, no únicamente hem. Y muchos manifiestan, basta la gracia, únicamente en gracia. Únicamente en esta certeza de haber recibido esta salvación, yo soy salvo, lo demás no importa. Ahora yo pregunto, ¿creen en Mashiach? ¿En Yeshua, que Él es el Mesías? ¿Realmente hay esa certeza? Así como estaban los discípulos unánimes, creemos con fe y con certeza que Yeshua es el Hijo del Elión vivo. ¿Realmente hay esa emuná dentro del cuerpo o se está manejando dentro de un contexto religioso? Me refiero que muchas veces, como hombres, tendemos a hacer las cosas por costumbre, por cultura, por tradición. Y esto no es lo que el Santo de Israel llama al pueblo a hacer. No se trata únicamente de imitando a los demás, tratar de ser algo que no somos a partir de expresiones externas, sino algo muy subjetivo. El Santo de Israel no va a llegar a un templo hecho por mano de hombre. No es a través de la religión, no es a través de las obras, sino a través de su Santo Espíritu. Todos nosotros somos como una especie de contenedor. En lo personal, cada uno de nosotros somos templo del Ruach HaKodesh. Y esos contenedores, estos vasos, tienen un propósito: ser llenos de la presencia del Santo de Israel. Él nos hizo a nosotros, no es obra de nosotros. Por tanto, si todos nosotros reunidos como un solo hombre en Mashiach formamos este templo nuevo y vivo, entonces algo maravilloso tiene que fluir en medio de nosotros. ¿Crees esto? Sí, cierra tus ojos entonces. Baruch Hashem Adonai, bendito es su santo nombre, porque Él ha derramado sobre su pueblo su Santo Espíritu. En el nombre de Yeshua HaMashiach, oh Señor poderoso, gran y único Jael, en su santo nombre, en su presencia, en este cambio de ciclo, Señor, pedimos que sople sobre ellos de tu Ruach HaKodesh y vivifícalos, Señor, en esta alegría. Sopla sobre ellos tu Espíritu y llénanos, Señor, en la unidad de tu Espíritu. Ven, Señor Espíritu, creemos con fe y con certeza. Gracias, Señor, Yeshua Adonai, porque estás fluyendo en medio de nosotros en ríos de alabanza y de adoración, porque estás llenando esos corazones de simja, de alegría, de gozo y de emuna. Gracias, Señor, Yeshua Adonai, porque tu nombre poderoso se manifiesta entre tu Keila, en la congregación de los santos. Gracias, Señor, Yeshua Adonai. Oh, Señor Yeshua, yo te invito a Him, abre tus labios y solamente clama su nombre. Oh, Señor Yeshua Adonai, porque Él está soplando, emanando desde lo profundo de su ser, de su rúa, de su poder. Su Gébura está sobre su pueblo. Gracias, Señor Yeshua Adonai, porque estás cambiando los corazones y los estás llenando de simja. Gracias, Señor poderoso, por la alegría que estás derramando sobre estos corazones. Bendito es tu nombre, Señor Yeshua Adonai. Clamamos a su presencia, creemos en Él con fe y con certeza. Bendito es su santo nombre. Yo invito a Him, si estás recibiendo esta alegría en tu corazón, esta certeza, alza tus manos en estos momentos, una confirmación de su presencia, porque ese corazón está latiendo en alegría. Gracias, Señor Yeshua Adonai, porque estás confirmando de esta manera en tu presencia. Gracias, Señor, y seguimos clamando a su nombre. Oh, Señor Yeshua Adonai, creemos, Él está cercano aquí. Creemos ahí, clamémosle, porque Él se mueve en medio de su pueblo y Él se está moviendo entre nosotros. Decimos gracias, Señor Yeshua Adonai, porque estás cambiando sus corazones y estás poniendo alegría y simja sobre esos corazones. Bendito es tu nombre, Señor. Ahora que has recibido su alegría, alza tus labios y oh, Señor Yeshua Adonai. Oh, Yeshua, confirmación, Señor, de los que creen en ti, porque a tus leales tú das manifestación de tu presencia. Gracias, Señor Yeshua Adonai.
Sopla sobre ellos de tu rúa, Señor. Bendito es tu nombre, porque tu presencia está aquí en este lugar. Ahora el Señor sopla y acaricia en su presencia, en su rúa, como una brisa se mueve entre nosotros. Gracias, Señor Yeshua Adonai. Bendito es Él y es su nombre. Yo te invito que si experimentas esta brisa, alza tus manos para testimonio y para gloria. Gracias, Señor, porque estás soplando entre tu pueblo, en tu presencia, con tu Gebura. Gracias, Señor Yeshua Adonai. Bendito es tu nombre. Gracias, Señor Yeshua Adonai, porque tú estás llamando a la puerta. Y desde hace un momento hay un corazón que está latiendo fuertemente porque el Señor está pasando y está llamando a este corazón. Lo experimentas como un latir fuerte. Sientes tu corazón en alegría y sientes que late fuertemente. Baruch Hashem, si eres tú, alza tus manos. Dale gloria al Eterno Elohim por lo que Él está haciendo al tocar este corazón. Bendito es tu nombre, Señor Yeshua Adonai, porque Él camina y hace maravillas entre su pueblo. Bendito es tu nombre, Señor. Gracias, Altísimo, Poderoso. Santo es, Señor Yeshua Adonai. ¿Creemos a Him? ¿Creemos en su presencia? Entonces experimenta su Gebura, su poder que está sobre nosotros. El Espíritu de León se está moviendo aquí entre su pueblo. Gracias, Señor, porque estás derramando consuelo, porque estás derramando sobre tu pueblo esta fe y esta certeza, Señor Yeshua Adonai. Cambia, Señor, nuestros corazones y alegra nuestro ser, porque Él ha cambiado nuestro llanto en gozo, y Él ha consolado a su pueblo y ha derramado su consolador, el consuelo, sobre Israel. Gracias, Señor Yeshua Adonai, que has aumentado la emuná de tu pueblo, y en ti creemos, porque tú eres el verdadero y único Señor de Israel. Creemos con fe y con certeza, y por ello te damos gracias, Señor Yeshua Adonai, porque sobre nosotros está tu presencia, tu talit de gloria, y bajo tus alas de sanidad nos estás cobijando, Padre. Gracias porque tomas esta petición de estos corazones. Gracias porque tomas esta petición de sanidad, Señor. Gracias, Altísimo, Señor Soberano, porque escuchas la petición de tu pueblo. Él vive y está entre su pueblo. Él no ha muerto, resucitó para no morir y estar en medio de las alabanzas de su pueblo. Gracias, Señor Yeshua Adonai, porque en tu nombre descansamos, y este Shabbat nos da testimonio de tu presencia. ¿Creemos a Him? Amén. Baruch Hashem, porque Él vive y Él reina y Él se mueve entre su pueblo. Amén. No basta únicamente en palabrería, sino en poder. Que el poder del Eterno Elohim nos dé testimonio de su presencia, de su autoridad. Y Él ha hablado a su pueblo. Él habla a su pueblo a través de Yeshua HaMashiach, y su Ruach se mueve entre nosotros. Y decimos, Baruch Ata Adonai, Beimru, amén. Decimos todos, así sea, amén. Ahora dejemos que la palabra del Eterno Elohim llegue a nuestro corazón y nos transforme, amén. Por ello quiero compartirles acerca del testimonio de lo que sucedió con un creyente en Mashiach. Uno de aquellos que pusieron su vida al servicio del Eterno Elohim, Estéfanos. Estéfanos, su nombre significa el coronado, ha sido coronado, como todos aquellos que son vencedores, aquellos que llegan a la meta, son coronados, tienen la corona de la vida, tienen un galardón que el Eterno Elohim le da solamente a aquellos que llegan hasta la meta, hasta el final, a los santos vencedores. Él es un santo vencedor, y lo explicaré el porqué. Primeramente, por suerte, es él mismo es llamado a un servicio dentro de la Keila. Recordemos que Adonai se mueve a través de las circunstancias. Las suertes son una de ellas. ¡Qué suerte que estemos todos nosotros aquí! Porque a fin de cuentas es una situación que el Eterno ha permitido que estemos nosotros, por una situación de suerte. Realmente fue una ruleta en la cual nosotros caímos en este lugar. Situaciones que el Eterno ha llamado a su pueblo y nos llamó a nosotros a ser parte de él. Por ello estamos aquí, por una coincidencia, pero estas
son las que pone el Eterno Elohim. Si Jael tiene un apellido, seguramente es coincidencia. Y así Él se ha movido, y es por ello que coincidimos en este momento, en este tiempo. Y aquí estamos, llamados por Él, para correr un gran reto, una carrera de obstáculos. Y como toda carrera de obstáculos, implica algo: esfuérzate y sé valiente. Esfuérzate para correr este camino. Mashiach es el camino, con todos y cada uno de los retos y pruebas que encontrarás en este camino, para que cuando llegues a la meta, que es el mismo Jael, el poderoso Elión de Israel, seas coronado con este galardón de vida. Así hemos sido llamados cada uno de nosotros. ¿Creen esto? Bueno, estamos en una carrera, así que no te asustes. Esfuérzate, sé valiente. Es en este momento cuando nosotros, al igual que Estéfanos, en este llamamiento, comenzamos a recibir de su presencia, llenos de gracia y de poder. Lo manifiesta en el capítulo 6, versículo 8. Manifiesta que Estéfano, lleno de gracia y de poder, aquí me gusta la expresión, Hembehesed y Gebura. Hembehesed, lleno de gracia y poder, realizaba entre el pueblo grandes prodigios y señales. No solamente se trataba de hablar, era un buen predicador, era un buen orador. Pero el reino no es cuestión de palabras, sino de poder. Si alguien realmente manifiesta ser profeta de León, manifiesta su poder, que sea el Santo de Israel el que dé testimonio. En este momento está generando signos, milagros, prodigios. Esto lo hace Estéfanos, no porque tenga el poder, no es Superman ni es Batman, créanme, él es un hombre como tú y como yo, con la única diferencia que él cree en el Santo de Israel, y la palabra dice claramente, estas señales acompañarán a los que creen. Por eso les pregunté, ¿creen ustedes en Yeshua HaMashiach? Entonces, esas señales están en vosotros, porque acompañan a los que creen, no a los que no creen. Los que no creen no tienen estos signos ni tienen estas señales. Él, al creer, genera estos grandes prodigios y señales. Se levantaron unos de la sinagoga llamada de los libertos. Esta es una señal de que dentro de Israel había diferentes grupos en las sinagogas, había diferentes comunidades o grupos de estudio. En este caso, los libertos es un grupo de hombres y mujeres que eran esclavos dentro de las ciudades y pueblos helenistas. Recordemos que ellos vivían dentro de una cultura griega. En los griegos tenían un vasto imperio antes de los romanos. Cuando llegan los romanos, toman el control militar y político de esas regiones, pero la cultura queda en la cultura helenista. A fin de cuentas, sigue siendo lo mismo. Ellos eran esclavos, servían a las naciones, servían a los pueblos, pero en algunos momentos recibieron la libertad. Fueron siendo libertados poco a poco, y ellos comenzaron a reunirse, aquellos que eran esclavos, pero ellos traían algo dentro de esta vida que tenían en las culturas helenistas. Trajeron el lenguaje, trajeron la cultura, trajeron la filosofía, y la empezaron a mezclar con la religión de sus antepasados. Una amalgama se hizo allí, una confusión. Confundir es mezclar dos cosas diferentes y las fundes en un solo elemento. Los libertos comenzaron a mezclar dos cosas: la costumbre que tenían de ser esclavos, ser ordenados por sus amos, buscar un punto de seguridad; por el otro, la religión de sus antepasados. Y estos conceptos filosóficos hicieron ahí un caldo, una ensalada, que realmente generó un grupo religioso tan radical que en este caso se enfrentan con Estéfano. ¿Qué hace Estéfanos? Signos y prodigios. Podremos entenderlo como milagros. Sanaba enfermos, manifestaba la palabra del Eterno Elohim. ¿Hizo algo malo? ¿Realmente su vida, su testimonio, es para que estos hombres se levantasen en contra de ellos? Aquí lo que sucede por parte de ellos son religiosos. Y ese es el problema.
Cuando nosotros nos volvemos religiosos, nos volvemos inmediatamente en enemigos de la vida. Nos volvemos entonces en los adversarios de todo aquello que nos hable del Mesías. Porque recordemos algo, en Mashiach somos verdaderamente libres, porque la verdad nos hace libres. Y ellos se sentían simplemente libres por el hecho que ya no tenían amos humanos que les gobernasen. Se habían liberado de sus amos humanos y de las naciones, pero todavía seguían siendo esclavos de sus pasiones, de su pecado, de su religión. El que está en Mashiach, él es verdaderamente libre. Ahí está la diferencia. ¿Por qué tanto odio? Ellos le enfrentan, se pusieron a disputar con Estéfano. Dice el versículo 10, el capítulo 6, pero no podían resistir a la sabiduría y al espíritu con que hablaba. No pueden resistir a los signos y señales que manifestaba, ni mucho menos a esta enseñanza. No se puede entonces contradecir aquello que dice Estéfano. ¿Qué podemos decir frente a los signos y milagros que está realizando Estéfano? Ellos están perdidos en todo argumento. Versículo 11, entonces sobornaron a unos hombres para que dijeran, nosotros hemos oído a este pronunciar palabras blasfemas contra Moisés y contra Elión. De esta forma, amotinaron al pueblo, a los ancianos y escribas, vinieron de improviso, le prendieron y le condujeron al Sanedrín. Presentaron entonces testigos falsos, que declararon, este hombre no para de hablar en contra del lugar santo y de la Torá. Pues le hemos oído decir que Yeshua, ese nazareo, destruirá este lugar y cambiará las costumbres de Moisés que nos ha transmitido. Fijando en él la mirada, todos los que estaban sentados en el Sanedrín vieron su rostro como el rostro de un ángel. Cuando Estéfano anunciaba y predicaba en las calles, en el templo, donde él se encontraba dando estos signos y prodigios, veían a un hombre. Solamente en los momentos que llegó la tribulación y la prueba, se transfiguró en la imagen de un ángel. Solamente en esos momentos, cuando vienen las pruebas y tribulaciones, es cuando los hombres manifiestan al Santo de Israel. No es posible, viviendo como hombres, en las comodidades y los lujos que nos da el mundo, poder expresar la divinidad ni la deidad que el Eterno ha puesto sobre nosotros. No podemos expresar a Mashiach si no hay nada que vencer. ¿Qué podemos entonces expresar si no somos santos vencedores? En este momento, ellos están calumniando a través de mentiras porque no podían hablar conforme a la verdad. ¿Recuerdas lo que decía Yeshua? La verdad hace libre. Sin embargo, estos hombres no son libres por cuanto optaron por la mentira. Para levantar un falso testimonio contra un hermano. Esto es grave. Es una falta a las Haseret Hadibrot. No estamos hablando solamente de faltas menores que podemos manejar en ciertos preceptos u ordenanzas transmitidas de generación a generación entre los mismos hombres. Por ello podemos ver algunas acusaciones que le hacían. ¿Quieren destruir el templo? Era un hablar común entre los Sheliahim, porque Yeshua lo había manifestado. Había hablado algo similar respecto a ese templo. Lo podemos ver, digamos, en Mateo 24, el versículo 2. Mateo 24, versículo 2. Es cuando le presentan a Yeshua, le muestran el templo. El versículo 2, él le responde, ¿veis todo esto? Yo os aseguro, no quedará aquí piedra sobre piedra que no sea derruida. Estas fueron las palabras de Yeshua, y esta ciertamente que les caló. Calaron. Se molestaron porque está diciendo, va a destruir lo más glorioso que tiene Israel sobre esta tierra. El Bet Mikdash, el Mishkan Gadol, lo iba a destruir. Entendieron ellos, nuestra máxima y más grande obra que hemos hecho va a ser derruida. Realmente era escandaloso este comentario.
A fin de cuentas, no es cuestión de obras. Tal vez no entendieron aquello que Mashiach quería decir. Este tema estaba mal entendido. En Juan nos da un poquito más de luz. Vamos a Yohanan capítulo 2, 19. En este capítulo 2, versículo 19, Yeshua hace una afirmación similar. Pero véanlo en qué contexto lo está manifestando. Estamos en el capítulo 2, versículo 19. Yeshua le respondió: destruid este santuario y en 3 días lo levantaré. Los judíos le contestaron: 46 años se han tardado en construir este santuario y tú en 3 días lo vas a construir. Esta es la expresión y el diálogo que tenían con Yeshua, porque Yeshua está hablando en un lenguaje que ellos no pueden entender. Yeshua está hablando en un lenguaje que ellos no comprendieron. Cuando manifiesta este templo al cual ustedes van a destruir, es mi propio cuerpo. El cuerpo de Mashiach es aquel que fue entregado por nosotros y es necesario que fuese destruido para que a la ausencia del templo, que fue el cuerpo de Mashiach, la gloria de Adonai se depositase en otro templo, el segundo templo, cuya gloria sería mayor. Y este segundo templo es un cuerpo corporativo. ¿Me explico? Algunos entendieron esos textos como: ¡ay, es un templo físico hecho de piedrita sobre piedrita, hecho por mano de hombre, hecho por expresión y esfuerzos de los mismos seres humanos! Pero el Eterno no habita en esta clase de templos. En los que Él construye, ahí sí habita, y Yeshua es el templo hecho por Adonai. Es el primer templo hecho por Adonai, único y soberano, el lugar santísimo. Pero el momento que ellos destruyeron ese templo, esta gloria, su espíritu, su realidad y su esencia, ahora se encuentra en otro templo. ¿Quién crees que somos ese templo? Baruch Hashem, que las cosas suceden de esta forma. Por eso la gloria del segundo templo supera entonces al primero. El primero era solo uno. Este sigue siendo uno, pero en muchos millones de creyentes sobre toda la faz de la tierra. Y el conocimiento de la gloria de Adonai llenará entonces toda la faz de la tierra. Baruch Hashem, porque así está sucediendo. Y ese templo es el que hace Adonai, no el que hace los hombres. Y ellos creyeron que se refiere a este hombre y se burlaban de él. Se burlaban de él. Cuando ellos destruían el templo, se burlaban y decían: tú que en 3 días edificas el templo, no puedes salvarte a ti mismo. Cuando se encontraba en la cruz, esto lo vemos en Mateo 27:40. Están los judíos, aquellos que están asesinando a Mashiach. Está haciendo exactamente lo que Yeshua les había dicho que hicieran: destruyan este templo, destruyanlo, porque en el momento que rompan este cascarón, algo maravilloso va a salir de allí. El espíritu vivificante que estaba encerrado en el cuerpo de Mashiach se derramaría, y esta gloria llenaría entonces a todos los creyentes. Por ello era necesario romper ese templo, era necesario romper ese cascarón para que saliese de allí la Shejina de Adonai, y esa Shejina se posase en ese templo renovado. ¿Crees esto? Por eso a veces es curioso cómo se burlaban sin darse cuenta siquiera de lo que estaban diciendo. El capítulo 27, versículo 40. Los que pasaban por allí, eso es cuando Yeshua estaba crucificado, le insultaban meneando la cabeza y diciendo: tú que destruyes el santuario y en 3 días lo levantas, sálvate a ti mismo si eres hijo de león, y baja de la cruz, baja del madero. Realmente no se estaban dando cuenta que estaban destruyendo en este día ese templo, y los 3 días iba a estar nuevamente de pie para gloria y alabanza. Por ello este predicar y este hablar era común entre los creyentes del primer siglo.
Ciertamente, el templo fue destruido y fue levantado. Lo que ellos hablaban acerca es de que este templo hecho de piedras, hechos por obras de hombres, no es suficiente para contener la gloria de Adonai. Adonai no habita en estos templos hechos por mano de hombre. Por eso Estéfanos comienza a narrar toda la historia de la salvación desde Abraham. Comienza a hablar a través de los patriarcas, a través de Moshe, a través de esos profetas, comienza a trazarles. ¿Y con quién está hablando? Está hablando con los maestros, los doctos en la Torah. Un buen argumento, por una parte, aquellos que dicen saber y conocer la Torah, aquellos hombres religiosos, que solamente es puro conocimiento. Ellos solamente tienen sabiduría según el hombre respecto a hechos pasados. Simplemente podremos decir, eran buenos en la historia, pero Estéfanos no era bueno en historia. La historia es aquello que ya pasó, aquello que había sucedido. Estéfanos, él estaba calificado conforme a la vida. Yeshua HaMashiach, él es la vida. Y aquí hay un enfrentamiento entre dos posturas, entre dos partidos, entre dos esencias manifestadas en la Escritura. Es decir, por un lado, el árbol del conocimiento del bien y del mal, representado a través de estos tipos llamados libertos, que se sienten libres. Y por el otro lado, se encuentra el árbol de la vida, el árbol que el que come de él tiene vida y vida abundante, vida plena, así como Estéfanos en este momento comiendo de Yeshua, de la enseñanza de Mashiach. Entonces su rostro era como el rostro de un ángel, porque dice la Escritura que de gloria en gloria somos transformados a su misma imagen. Y lo que empieza a hablar este discurso de Estéfanos, empieza a trazar todos los momentos importantes de la vida de Israel, comenzando desde Abraham. Y expresa algo interesante. Abraham era un extranjero. ¿Qué se pueden jactar vosotros de ser realmente muy judíos? Si bien Abraham fue tomado de Ur de los caldeos y te sientes muy judío, si bien te remontas hasta Abraham y dices tu padre Abraham, también tienes que considerar a tu abuelo idólatra. Que a fin de cuentas el abuelo de Abraham era un idólatra, ¿acaso no? Entonces no puede haber jactancia con respecto a tu sangre ni a tu raza. Este es el punto en el cual Estéfano les habla duro a los maestros, a los hombres de la sinagoga, a los doctos religiosos. Porque ellos dicen, está hablando que va a destruir el templo y está en contra de la religión. Dice literalmente, está en contra de las tradiciones de nuestros padres. Ahí está el problema. Ahí comienza entonces la confrontación. Cuando nosotros, por un lado, nos aferramos a nuestros padres, dejamos de ser nosotros en la vida, vivimos en aspectos del pasado y nos convertimos en religiosos. Defendemos la religión de nuestros padres porque sí, porque de oquis, porque así nos lo pasó nuestro Señor, nuestro poderoso. Los padres, ese es el problema. Los padres muchas veces buscan lo mejor para sus hijos, pero lamentablemente buscan lo mejor apoyándose en lo que los mismos antepasados hicieron. Por ello, cuando comienza Estéfanos a trazar acerca la historia de Israel, comienza a hacer afirmaciones tan duras y tan fuertes. Ahora vamos al capítulo 7. Y voy a citar algunas de las cosas que habla Estéfanos. Primeramente traza, muy guardadores de las tradiciones de sus padres, nuestro padre Abraham es hijo de un idólatra. Así que, Padre Santo, abuelo idólatra, sacude tu árbol genealógico y van a caer muchos ídolos de allí. Así que nadie puede jactarse que realmente viene en un linaje puro por parte de lo que es un judaísmo. En el versículo 37, manifestando, vosotros sois seguidores de Moisés. Versículo 37, este es el Moisés que dijo a los israelitas, Elohim os suscitará un profeta como yo de entre vosotros, de entre vuestros hermanos. Es Moisés el que lo dijo.
Ellos se sentaban en la cátedra de Moisés, decían tener la enseñanza de Moshe y dar la tradición de Moshe de una manera confiable. Son los fariseos, son los escribas, son aquellos que tienen el conocimiento, son los religiosos. Conocen a Moshe, escuchen a Moshe. Moshe dice, suscitaré un profeta, a él escúchenlo, el que no le escuche, este será cortado del pueblo. No solamente dice, viene un profeta, dice, ha escuchado a este profeta. También dice que el que no le escuche será cortado del pueblo. En resumen, Estéfanos les está diciendo, no escucharon a Mashiach, si no lo escucharon, ustedes han dejado de ser parte del pueblo de Adonai. Así que no solamente basta fundamentarse en una corriente religiosa, no solamente decir soy judío por padre Abraham, Isaac, Jacob y toda la descendencia hasta yo, ni tampoco

Tampoco decir, yo soy judío porque llevo la religión de nuestros padres Abraham, Isaac y Jacob. Que ni Abraham, ni Isaac, ni Jacob tuvieron el conocimiento de la Aseret Hadibrot. Ellos no recibieron la Torah. Ellos no recibieron esta enseñanza. Y sin embargo fueron contados justos porque tuvieron emuná, fe. Eres hijo de Abraham, cree, como lo hizo Abraham. ¿Crees obedecer a Moshe? ¿Realmente te sientes heredero de Moshe? Obedece lo que dice Moshe respecto a este profeta que vendría. A él escuchen, y si no le escuchan, son cortados con la tijera, son echados fuera del pueblo. Amén. Él comienza a hablar. Este es el Moshe que dijo a los israelitas: Elohim os suscitará un profeta como yo de entre vuestros hermanos. Este es el que la asamblea del desierto estuvo con el ángel que le hablaba en el monte Sinaí, y con nuestros padres, el que recibió palabras de vida para comunicárnosla. Lee con atención, versículo 39. Este es aquel a quien no quisieron obedecer nuestros padres, sino que le rechazaron para volver su corazón hacia Egipto. Y dijeron a Aarón: haznos dioses que vayan delante de nosotros, porque este Moshe que nos sacó de la tierra de Egipto, no sabemos qué ha sido de él. E hicieron aquellos días un becerro y ofrecieron un sacrificio al ídolo, e hicieron una fiesta a las obras de sus manos. ¿Escuchaste eso? Fueron los israelitas que en tiempo de Moshe volvieron sus corazones para regresar a Egipto. Esos son nuestros padres. Estos son sus padres. Es lo que comienza a manifestar Estefanos. Caray, abuelo idólatra, padres idólatras que le dan la espalda al Eterno. Sigue hablando Estefanos. Nuestros padres vivían en el desierto, tenían la tienda del testimonio, una habitación que el Eterno había puesto entre su pueblo. Después vino Salomón, el que edificó la casa, quiso construirle una casa de piedra. Vamos a leer lo que dice el versículo 48. Aunque el Altísimo no habita en casas hechas por mano de hombre, como dice el profeta: el cielo es mi trono y la tierra el escabel de mis pies, dice el Señor. ¿Qué casa me edificaréis? ¿O cuál será el lugar de mi descanso? ¿Es que no ha hecho mi mano todas estas cosas? El Eterno ya hizo su casa. Ya hizo al hombre conforme a su imagen. Y si lo hace a su imagen, conforme a sus semejanzas, con un propósito. Entendámoslo de la siguiente manera. Y en aquel ejemplo que manejamos del guante, un guante tiene una forma. ¿Qué forma tiene el guante? La forma de una mano. ¿Y para qué sirve un guante? Para contener una mano. El hombre, ¿qué imagen tiene? ¿Qué semejanza tiene? Es la imagen del león. ¿Con qué propósito será entonces? ¿No será entonces contener al poderoso de Israel? Él ya nos hizo. No ocupamos hacerle templos. No templos de piedra. No templos hechos con nuestras propias obras, porque Él ya todo lo hizo de antemano. Así que lo que dice Estefanos, y se lo reclama a los judíos: duros de cerviz, incircuncisos de corazón y de oídos, vosotros siempre resistís al Ruach HaKodesh, como vuestros padres, así vosotros. ¿A qué profeta no persiguieron vuestros padres? Ellos mataron a los que anunciaban de antemano la venida del justo, de aquel a quien vosotros ahora habéis traicionado y asesinado. Vosotros que recibisteis la ley por mediación de ángeles y no habéis guardado. Está expresando las cosas tal y cual son. Se dicen ser realmente judíos porque tienen linaje. Escucha, Abraham no tenía linaje.
Te sientes muy obedecedor de Moisés. Vuestros padres no obedecieron a Moisés y se fueron siguiendo a los ídolos.

en el testimonio que nos deja Luca. Me va a ser Luca, Lucas, capítulo 6, versículo 20. Yeshua dice, estas son palabras del mismo Mashiach, y él, alzando los ojos hacia sus discípulos, decía: bienaventurados los pobres, porque vuestro es el reino de León. Bienaventurados los que tenéis hambre ahora, porque seréis saciados. Bienaventurados los que lloráis ahora, porque reiréis. Bienaventurados seréis cuando los hombres os odien, cuando os expulsen, os injurien y proscriban vuestro nombre como malo por causa del Hijo del Hombre. Alegraos ese día y saltad de gozo, que vuestra recompensa será grande en el cielo, pues de ese modo trataban sus padres a los profetas. Vuestros padres. Esta expresión que les está diciendo su Sheliahim, los Sheliahim vienen de una cultura en la cual se enorgullecían de sus padres y su linaje. Vuestros padres así trataban a los profetas de León. Y viene una serie de maldiciones. ¡Ay! Pero ¡ay de vosotros los ricos, porque habéis recibido vuestro consuelo! ¡Ay de vosotros los que ahora estáis hartos, porque tendréis hambre! ¡Ay de los que reís ahora, porque tendréis aflicción y llanto! ¡Ay cuando todos los hombres hablen bien de vosotros! Pues de este modo trataban sus padres a los falsos profetas. Y entonces aquí hay dos quejas. Cuando venía un profeta verdadero de León, ¿qué hacían nuestros padres? Nuestros religiosos padres los mataban, les quitaban la vida, los injuriaban, los maltrataban, los ofendían. Cuando estos venían de parte de Adonai, ¿qué pasaba cuando venía un falso profeta? Bravo, este sí sabe, este sí está llenando todas las expectativas que tenía. Y esto es aquello en lo cual debemos de tener cuidado, porque la misma palabra del Eterno nos manifiesta: nuestros padres se vuelven entonces en nuestro problema, porque aquel que no odie padre y madre no entrará en el reino de Hashomaim. Y el odiar no implica que ay, lo voy a matar y mi padre cómo lo odio. No se refiere a esto, es un problema de traducción. Se refiere a aquel que no se despoje de padre y de madre, entiéndase, aquel que no se despoje de las enseñanzas heredadas de padre y de madre, entonces este no puede entrar en el reino de Hashomaim. No puede entrar aquel que se sustenta: pero mi padre me enseñó, y mi abuelo le enseñó a mi papá, y mi bisabuelo le enseñó a mi abuelo. Si nos vamos sobre esos contextos, entonces esto se vuelve en una tradición que no viene del Eterno, viene de los hombres. Y el problema entonces se vuelve en la tradición. Cuando en este texto de Hechos, en el capítulo 6, están dando una queja, dice: este hombre trata de... permítanme que lo encuentro. En el versículo 14, desde el 13, presentaron todos falsos testigos que declararon: este hombre no para de hablar en contra del lugar santo y de la ley. De la ley, habla de la Torah de Moshe, habla de la Torah que él nos ha dado como una instrucción. Esta viene de Adonai. Pues hemos oído decir de Yeshua: este nazareo destruirá este lugar, va a destruir el templo. Así lo manifestaban ellos, así lo creían, y cambiará las costumbres que Moshe nos ha transmitido. Ya no es Torah, ya habla de costumbres. Intercambian ellos de una manera perversa la Torah que viene de Adonai, Saseret Hadibrot, la Torah santa que viene de él a través de Moshe, la intercalan con las tradiciones de hombre. Él quiere derribar la Torah de Moshe.

0: va a quitar las tradiciones de hombre. Mezclan ambas. Mezclando estos elementos, empezaron a pervertir lo que es la escritura. Aquí cuando habla de tradiciones, está usando la palabra griega ete, de etos, que esa misma palabra, cotejándola con la Septuaginta, nos da la palabra jaká. Jaká no significa Torah. Jaká significa tradiciones de hombres, heredadas. Estatuto de hombre transmitido de una manera de generación a generación. Pero no es la Torah de Adonai. No es lo mismo decir jaká que decir Torah. Torah viene de Adonai. Viene como estatuto firme para siempre. Pero en este momento, cuando están haciendo la acusación, por un momento dicen, es que él viene a eliminar la Torah, porque dijo que iba a quitar jaká. Y aquí están pervirtiendo los textos. Están manipulando. Están mintiendo. Que sí se habló algo, claro que sí. Yeshua hablaba acerca del templo, que era el mismo y tenía que ser destruido. Está hablando del templo, que son nuestras obras y nuestras acciones. Quiere destruir todas nuestras obras y nuestras acciones. Quiere destruir la Torah, cambiando significados de hombres por los divinos. Y entonces es ahí donde se junta el Sanedrín y comienzan a hacer un juicio a Estefanos. La religión trata de pervertir cualquier palabra que se manifieste en prejuicio, de tal manera que palabra que se diga, palabra que será utilizado en contra. Así que no te preocupes, a Yeshua le hicieron eso. Palabra que decía Yeshua, palabra que buscaban ellos la manera de pervertirla y echársela en cara. Esto es lo que hacen los religiosos. ¿Qué están haciendo entonces los religiosos? Juzgar. Juzgar. Juicio. ¿Qué están hablando? ¿Qué está diciendo? Bien, malo, eso está bueno. Empiezan a palomear. Dijo esto, eso está bien. Dijo eso, eso no está bien. Esta palabra hay que utilizarla en su contra. Este juicio que hacen los religiosos va contrario a la vida, con el propósito de quitar la vida. Recuerda, come del árbol del bien y del mal. Dice Adonai, ¿qué va a pasar si comes de este árbol? Muerte. ¿Pero qué pasa si comes del árbol de la vida? ¿Yeshua vino a traer juicios? De ninguna manera. Yeshua en un momento viene a traer vida. Y es por ello que en este ministerio de vida, lo que debemos nosotros aprender es lo siguiente. Busca la vida, busca a Mashiach, olvídate de la religión. En este texto que comienza a dar Estéfanos, toda la historia de Israel está manifestando dos vertientes. Por un lado, la vida, cuando Adonai da promesas, cuando Adonai levanta pactos, cuando Adonai rescata y libera a su pueblo. Y por otro lado, cuando los hombres, con sus propios criterios, desobedecen a Adonai y prefieren seguir su cultura, sus seguridades, sus tradiciones. Tenían muy buena tradición los israelitas cuando estaban en Egipto. Aprendieron a adorar ídolos. Cuando estaban en libertad, trataron de regresar de esa manera. Los libertos, que se sienten libres, están retornando a sus vicios pasados de esclavitud. Y no expresando la libertad verdadera y plena en Mashiach, están expresando su carne de la cual ellos mismos son esclavos. Confrontándose Mashiach con su vida, con su testimonio. Y por el otro lado, los religiosos, ciertamente uno sale muerto. En este caso, Estéfanos. Estéfanos da un testimonio fuerte en este momento. Cuando está siendo apedreado, él expresa su visión. Él ve a Mashiach sentado a la diestra de Elión. Todos ellos lo apedrean. Y había un joven que asentó. Saulo aprobaba la muerte de este justo. Shaul se encontraba entre aquellos religiosos. Si Estéfano manifiesta un santo vencedor, que venció, lo mataron, ¿no es cierto? Durmió. Pero el momento que duerme, su visión es la siguiente. Vamos a leerlo, por favor. Versículo 55. Él lleno del Ruach HaKodesh, miró fijamente a Hashamaín y vio la gloria del león y a Yeshua que estaba en pie a la diestra del león, y dijo: estoy viendo en los cielos abiertos, estoy viendo los cielos abiertos, y al Hijo del Hombre que está en pie a la diestra del león. Versículo 57. ¿Qué está sucediendo con los religiosos? Ve lo que sucede con los religiosos cuando tú das testimonio de Mashiach. Ellos, gritando fuertemente, se taparon sus oídos y se precipitaron todos a una sobre él. Cuando tú hablas de Mashiach, los religiosos gritan, dan sombrerazos, se tapan los oídos, no quieren oír el mensaje de vida, porque ellos están perfectamente establecidos en aquello que es muerte. No quieren oír a Mashiach, no quieren testimonio de vida, por eso gritan. Y cuando hablamos de Mashiach: ¡ah, tú eres un cristiano! ¿Cierto o no? ¡Ah, me estás hablando de esas cosas! Pero háblales de tradición y verás con qué aplausos te reciben. Cuando les hables de aquellas cosas que hacían los ancestros y los padres, entonces vienen los aplausos. Sí, eres un gran profeta. No hables de la vida, porque entonces serás un falso profeta para ellos, tal y como todos los padres de Israel trataron a los profetas de antaño, los que venían de Adonai. Así que escucha, Israel, ¿qué es lo que hacen los religiosos cuando se les habla de Mashiach? No oigo, soy de palo, no escucho que él está sentado a la diestra del león. No oigo que viene con toda gloria y que los cielos están abiertos. No escucho a un hombre que está lleno del Ruach HaKodesh. Decidieron mejor apedrearlo. Y mira que este hombre está lleno de la presencia del Santo de Israel. Y a sus espaldas tenían un lugar hecho con grandes obras, que duraron 46 años en obra, para tener un cuarto vacío donde no habita la gloria de Adonai. Decidieron levantar piedra y lastimar al templo verdadero de León, al templo que había levantado el Santo de Israel, apedreando, asesinando aquel que es templo, para defender un cuarto vacío donde la gloria de Adonai no reposaba ya sobre él. La gloria de Adonai estaba sobre su pueblo, llenando a todos aquellos creyentes, y ellos, cuando estaban apedreando a este hombre, no solamente mataban o asesinaban a Estéfano, sino que estaban atentando contra el Santo de Israel, aquel a quien ellos creían estar siguiendo, aquellos que pensaron que iban a defender. Recuerda, y esto lo digo, Adonai no necesita abogados, no necesita defensores. Adonai, Él es el guardián de su pueblo, Él es nuestro protector, Él es nuestro defensor. Así que no tomemos causas. Él es el guardián, no nosotros guardián de Él, sino que pequeño es el Poderosísimo, que necesita que hombres le estén defendiendo, por favor. Así que no levanten ejércitos de apologética, porque Él no los necesita. Nosotros le necesitamos a Él, y no Él a nosotros. Entiéndase esto. Así que, escuchando el mensaje de vida, nosotros entendemos lo siguiente: hay un hombre lleno del Ruach HaKodesh que mira los lugares celestiales, que mira a Mashiach y observa que está a su diestra, es decir, que es su poder, que es su Gebura, estando a su diestra, la diestra de Adonai, la diestra que liberó al pueblo con poder, con signo, con milagro, con terror, con signo, con peste, con toda clase de señales. Ahí, en estos momentos, esa diestra que liberó a Israel se encuentra sentado, de pie, listo para defender a su pueblo una vez más. Esta es la visión de Estéfano. Estéfano, este momento que observa fue suficiente para que su vida sea lleno de esta presencia, y la plenitud de su vida lo saturó de tal manera que aquí dice: lleno del Ruach HaKodesh. Fue lleno de esta potencia, de este poder. Dicen en textos anteriores, estaba lleno de envejecer, dice, lleno de gracia y de poder. Lleno de gracia y de poder. Lleno de gracia, envejecer y poder, pero no estaba lleno del Ruach HaKodesh, de la presencia del León. Otros podemos estar llenos de gracia, llenos de esa gracia que el Eterno nos da, de esa misericordia, de cierto poder del Espíritu, pero solamente cuando tenemos esas pruebas, somos llenos de León. El templo fue lleno en ese momento, y los religiosos, cuando vieron la presencia del León en él, decidieron darle muerte. Así que aquí encontramos estas dos vertientes que vamos a ir viendo continuamente a través de ese estudio de Geburot HaSheliachim. Aquí vemos el enfrentamiento entre el árbol del bien y del mal y el árbol de la vida. Nosotros, de una manera en especial, debemos definirnos en qué árbol o de qué árbol estamos comiendo. Si de Yeshua, el Mesías, o estamos comiendo de la religión, de aquellos... de aquellos signos, formas, rituales, obras y tradiciones que edifican un templo hecho por mano de hombre a través de sus obras. Él es más poderoso que lo que nosotros podamos hacer por Él. Así que en este tiempo que está iniciando un nuevo ciclo, que estamos comenzando esta sexta luna, es una luna de preparación hacia la fiesta sagrada, es un tiempo de consuelo, es un tiempo de poder, es un tiempo de restauración, tiempo de sanidad, es un tiempo maravilloso en el cual nosotros comenzamos a crecer después de estos momentos de angustia y tribulación que pasamos en estos meses pasados. Tiempo de luna es este momento el cual estamos viviendo. En Elul, este sexto mes, debe recordarnos Cantar de los Cantares, capítulo 6, versículo 3. Ani le dodi, wedodi li. Soy de mi amado, y mi amado es mío. Ese instante de gloria de decir, creo en Él. Yo soy de Él, y Él es mío. Estamos en unidad y en Ejad. Estamos en esta unidad que el Rúa nos está dando. Es lo que Esteban experimenta. Estéfano en el momento que mirando a Hashamaim observa la gloria de Adonai, está observando al poderoso gran espíritu, el Ruach HaKodesh en los cielos, el mismo espíritu que está en él, el mismo espíritu que lo hace dormir para despertarle en un momento en el futuro. Él es un santo vencedor, por tanto Él está coronado. Nosotros debemos estar coronados de la misma gloria y el mismo espíritu que cubría a Estéfano. Y así es, porque su gloria y su poder es la misma hoy en este día. Él es el mismo ayer, hoy y siempre. Tal vez no vemos el cielo abierto porque no tenemos tribulación directa, pero llegará el momento en que veremos el cielo abierto y veremos a Yeshua esperándonos para darnos esa corona de vida a la cual todos somos llamados, y para ello debemos aprender a regresar, despojándonos de padre y madre, despojándonos de las enseñanzas y tradiciones que nos dejaron, de tal manera que cada uno no diga, yo vengo buscando al poderoso de mis padres Abraham, Isaac y Jacob, sino que cada uno puede decir, busco a mi poderoso porque Él es mi amado y yo soy de mi amado. No diciendo el amado de mis padres, de mis antepasados, sino decir yo soy de mi amado en tiempo presente, cada uno buscando a su poderoso, al santo de Israel. Por ello regresemos, retornemos al único y poderoso santo de Israel.
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1: Gloria a Dios, oh Señor, ahora es el tiempo

0: King David was a man who loved God.
1: El rey David fue un hombre que amó a Dios.
0: But as you read the scriptures, you find that it didn't exempt him from difficulties and trials in his life.
1: Pero mientras usted lee la escritura, se da cuenta de que esto no le eximió de enfrentarse a problemas y dificultades en su vida.
0: In Psalm chapter 3, David finds himself in a difficult place again.
1: En el capítulo 3 de los Salmos, David vuelve a encontrarse en un momento de dificultad.
0: His son that he loved has raised an army and is coming against him in Jerusalem.
1: El hijo que ama ha levantado un ejército y viene a Jerusalén en contra de él.
0: But David knew where his strength and his help came from.
1: Pero David sabía de dónde provenía su fuerza y salud.
0: And so once again he cries out to the God of Abraham, Isaac, and Jacob.
1: Así que una vez más clama al Dios de Abraham, Isaac y Jacob.
0: And he says in Psalm 3,
1: y dice en el Salmo 3,
0: O Lord, you are my fortress and you will lift up my head.
1: Oh Dios, tú eres mi escudo y el que levanta mi cabeza.
0: Now arise, O Lord.
1: Ahora levántate, oh Dios.

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Los hijos de Israel guardarán el Shabbat, cumpliendo con él de generación en generación, siendo este un pacto perpetuo, una señal entre el pueblo de Israel y yo. Porque en seis días Elohim creó los cielos y la tierra, y en el séptimo día descansó.

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1: Abraham les dice: tienen a Moisés, tienen los profetas. No puede haber otra forma de revelación. No hay otra forma de revelación. Y aunque venga un ángel de los cielos a anunciaros un evangelio distinto, sea anatema. El único camino que tenemos para recibir el mensaje de Adonai es Moshe y los profetas. No hay otro. Por lo tanto, ¿y por qué le pide? Oye, envíalo a mi padre, a mis hermanos. Todos han resucitado. Ni siquiera está consciente de que ha pasado mucho tiempo. Para ellos es un abrir y cerrar de ojos. Cuando tú resucites, parecerá como un abrir y cerrar de ojos. Es decir, cerrarás tus ojos cuando estés a punto de dar tu último aliento y los abrirás cuando escuches tu nombre pronunciado por el Mesías y te encontrarás en el mundo futuro. ¿Qué es lo que dice el credo niquiano? Que es muy correcto, realmente el credo niquiano es muy preciso en ese sentido. Creemos en la resurrección de los muertos y la vida de un mundo futuro. En ese mundo futuro en el cual abrimos nuestros ojos, de sorpresa, nadie nos va a decir la fecha. Así que tal vez será una sorpresa cuando nos demos cuenta, ¿cómo dormí tanto tiempo? ¿Sí? Precisamente, no sabemos cuánto tiempo estaremos dormidos, pero será como un abrir y cerrar de ojos. De tal manera que la única forma como ellos pueden creer y como se emana la fe, no es por los muertos, es por Moshe y es por los profetas. Y si efectivamente menciona de este lugar de crujir, de dientes, de llanto, es lejos, fuera, esto es la experiencia que tiene el rico. Y hablando del pobre Lázaro, era más rico que el rico del mundo. Y hablando de buscar la gloria o el premio que muchos toman en ese pensamiento, yo sirvo en la sinagoga, sirvo en la palabra con el fin de obtener un premio en el reino venidero, en el reino de los cielos. Este pensamiento está muy arraigado en muchos, sobre todo el pensamiento de pórtate bien para que te vayas al cielo. Porque si te portas mal, te vas al infierno. Este pensamiento equivocado y herético sigue arraigado muchas veces en nosotros y pensamos que al hacer lo correcto nos estamos ganando un premio. Es decir, al venir aquí al Shabbat, me estoy ganando méritos delante del Eterno. Al cumplir los mandamientos, algún premio me tiene que dar. Por ello, hablando de aquellos que buscan la gloria o buscan algún premio, tal vez tendremos que volver nuevamente al texto de Lucas capítulo 17. En Lucas capítulo 17 menciona: ¿quién de vosotros que tiene un siervo arando o pastoreando y cuando regresa del campo le dice, pasa un momento y ponte al tish, ponte a la mesa? ¿No le dirá más bien, prepárame algo para cenar y ciñete para servirme hasta que haya comido y bebido y después comerás y beberás tú? ¿Acaso tiene que agradecer al siervo porque hizo lo que le fue mandado? De igual modo vosotros, cuando hayáis hecho todo lo que os fue mandado, decid, somos siervos inútiles, hemos hecho lo que debíamos hacer. ¿Qué tenemos que hacer? ¿Qué tenemos que hacer? La primera pregunta interesante. Haz una lista, un recuento de las cosas que debemos de hacer. Hoy es Shabbat. Sabemos que hay reglamentos respecto al Shabbat, cosas que tenemos que hacer. Pero no solamente respecto al Shabbat, hay muchas otras cosas que tenemos que hacer. ¿Qué más tenemos que hacer? Los mandamientos, las mitzvot, son muchas cosas que tenemos que hacer. ¿Y quieres que te den las gracias porque las estás haciendo? O antes bien tendríamos que decir, soy un siervo inútil porque estoy haciendo solamente lo que se me está pidiendo. ¿Y entonces tendrá algún mérito que cumpla los mandamientos y la ley? Por lo tanto, piénsalo. Si te quedas únicamente con la ley, haces lo que tienes que hacer. Pero sin embargo no trae ningún premio, ninguna gloria, ningún reconocimiento. Algunos piensan que obtendrán galardones por hacer lo que tienen que hacer. Piensa, si cumpliendo los mandamientos y la ley no tenemos ningún beneficio, ¿qué pasará con aquellos que no lo hacen? ¿Con aquellos que no lo cumplen? ¿Cuál será la diferencia? Piénsalo. Y en todo caso, puede decir a alguien, si no tengo ningún premio, mejor me voy, y se sale. Pronto, creo que en ocasiones es bueno que hagamos estas reflexiones y analicemos cuáles son los motivos por los cuales servimos y buscamos estar en el reino de los cielos, en Yeshua. Si el propósito es algún premio, algún reconocimiento, algún mérito, entonces estás en el lugar equivocado, dado que Yeshua hablaba que aquel que quiera ser mayor, vuelva a ser servidor de los demás. En el reino de los cielos las cosas son diferentes conforme al mundo, son cosas diferentes. Parece que lo que en el reino de los cielos funciona de una manera es inversamente lo que ocurre en el mundo. Así son las cosas en el reino de los cielos y en el mundo actual. Bueno, en este caso, vamos a este texto, en Lucas capítulo 17, 11. Sucedió que camino a Jerusalén, pasaba por los confines entre Samaria y Galil. Y al entrar en un pueblo, salieron a su encuentro 10 hombres leprosos que se pararon a distancia. Levantaron la voz y dijeron, Yeshua, maestro, ten compasión de nosotros. Al verlos, les dijo, id y presentaos a los sacerdotes. Y sucedió que, mientras iban, quedaron limpios. Esta ordenanza está en la Torá. Ir y presentarse al sacerdote cuando han recibido una sanidad y sobre todo en el caso de la lepra. Esta ordenanza no es nueva, o sea, aquí no es algo nuevo. Yeshua está haciendo que se cumpla la ley, pero no cumplir por cumplir, sino para glorificar. Aquí hay una diferencia importante. Uno de ellos, cuando se vio curado, se volvió glorificando a Elohim en voz alta y postrándose rostro en tierra a los pies de Yeshua, le daba gracias. Este era un samaritano. Tomó la palabra Yeshua y le dijo, ¿no quedaron limpios los otros 10? ¿Los otros 9? ¿Dónde están? ¿Dónde están los otros 9? ¿Dónde estaban los otros 9? ¿Alguien sabe? Estaban cumpliendo la ordenanza. Ahí estaban los otros 9. Están cumpliendo la ley. Están cumpliendo lo que Yeshua les dijo que hicieran. Ahí están los otros 9. Pero no están allí. Esto es lo curioso. Están haciendo lo que tenían que hacer, pero no estaban con Yeshua. Aquí es una repetición porque el que tenga oídos escuche, el que tenga oídos oiga. Están cumpliendo la ordenanza, pero no están en Yeshua. Como algunos llegan a pensar, hay que santificar el Shabbat. Aquí en casa lo estoy santificando. Lo haces aquí con los agradecidos. Puedes estar cumpliendo la ordenanza. Se puede cumplir. Inclusive, puedes decir, a ver, yo quiero cumplir el Shabbat y lo puedo hacer de otra manera. No necesariamente tengo que estar en KMC. El lugar es muy reducido, hace mucho calor, está muy lejos, me queda muy retirado. Y encontraremos 10,000 pretextos para no estar en este lugar. ¿Cierto o no? Y aquí podemos hacer una competencia, a ver quién encuentra el pretexto más increíble o más original. Hay muchos, ¿no? Aterrizó un platillo volador en la mitad de la avenida y tapó todo el tráfico. ¿Sí? Se le ponchó una llanta al tren ligero y empezamos a poner toda clase de pretextos simplemente para no cumplir. Y en eso sí somos muy creativos. Pero, ¿qué no fueron 10? ¿Dónde están los otros 9? ¿Dónde están? La pregunta que hace Yeshua, ¿dónde están? Tal vez le hubiera dicho uno de sus discípulos: maestro, tú los enviaste al templo, tú los enviaste a que cumplieran los preceptos de la ley. Sí, tienen que cumplir lo que dice la ley sin dejar de hacer lo otro. Y en ese sentido nosotros debemos aprender a cumplir la ley sin dejar de hacer lo otro. Algunos llegaron a pensar, hay que hacer lo otro dejando de cumplir la ley. Y esto no puede ser así. Por ello, lo que hace este hombre es glorificando en voz alta. Llega a los pies de Yeshua y llega con un corazón de agradecimiento. Mira, que esto no fue lo que le pidió Yeshua. Esto fue el extra. Yeshua les dijo, camina una milla. La actitud del samaritano es la segunda milla. Una milla es ve y da tu testimonio al sacerdote. La otra milla es glorifica en voz alta. Si bien aquí te decimos, a ver hermano, alza tu voz. Aquí viene una ordenanza, porque es el cuerpo del Mesías. De hecho, aquí está el cuerpo. Y si el cuerpo del Mesías nos pide algo que no contradice la misma Torah, tendremos la obligación de cumplir. Y en ningún momento, a ver, ¿dónde, por qué dice? A ver, ¿dónde dice que tengo que hacer la alabanza? O porque tú lo dices. En este caso, debemos aprender a obedecer. Necesitamos expertos en obediencia, no en teología. Expertos en obedecer, no expertos en ley. En estos casos, glorifiquemos a Yeshua en voz alta, como lo hizo el leproso, a los pies de Yeshua, agradeciéndole. Esto es estar cerca del reino de Elohim. Versículo 18. ¿No ha habido quien volviera a dar gloria a Elohim, sino este extranjero? Y le dijo, levántate y vete, tu emuná te ha salvado. Otros recibieron sanidad, solo él salvación. El reino llegó a él. De los 10, ¿quién permaneció en el reino? Aquel que tiene salvación, que tiene la vida, que tiene a Yeshua. Yeshua les la vida. Los demás estaban enfermos, se les quitó su enfermedad, cumplieron la ordenanza. Por eso podemos decir, ¿y qué sucedió cuando le dijo, vete? Yeshua le dijo, vete, tu fe te ha salvado. ¿Y qué hizo este hombre de Samaria? Fue corriendo a cumplir lo que Yeshua le dijo que tenía que hacer. Ve con el sacerdote y preséntate. Llegó tarde, llegó después de los otros 9. Tal vez no lo hizo al ritmo que los otros 9. Los otros 9 ya venían de regreso. ¿Cómo? Tú apenas vas, nosotros ya venimos de regreso. ¿Pero qué creen? Se perdieron de lo importante. Se perdieron de la oportunidad de estar en la Malhut de Elohim. ¿Pediste sanidad? Toma tu sanidad. Pero él se quedó con la salvación. Aquí hay una diferencia muy grande, muy grande, muy diferente. En este caso, en el mismo contexto, versículo 20, fíjense que estoy haciendo un énfasis en esto, porque todas estas parecen ideas separadas, como que Yeshua cambia de tema, o inclusive no contesta el tema que se está hablando, y sin embargo, todo coincide, todo es armónico, aquí no hay nada casual. Habiéndole preguntado a los fariseos cuándo llegaría el reino de Elohim, les respondió, el reino de Elohim viene sin dejarse sentir. Viene sin dejarse sentir. Es decir, no se va a manifestar como algunos lo esperan. Y aquí vamos a hacer un recuento de todas las creencias de cómo va a venir el reino de Elohim. Algunos llegan a pensar que de pronto va a haber unos días de oscuridad y de pronto el cielo se va a abrir en una gran luz luminosa con toda clase de tonos azules, con ángeles cantando en un gran círculo y una luz en el centro, verán descender al Mesías desde los cielos. Este es un pensamiento de la manifestación del reino de Elohim en Haolam Hazeh, y este pensamiento muchos lo tienen arraigado, muchos lo están esperando así o de otras formas. Sin embargo, más o menos show más o show menos, prácticamente es el mismo espectáculo. Lo que Yeshua está diciendo, no crean que se va a manifestar de esta manera, porque el reino de Elohim, el cual ustedes esperan, como una señal, como un signo, como algo que se pueda constatar, sin duda alguna, ¿qué creen? Viene, pero sin dejarse sentir, no lo van a sentir. No se van a dar cuenta, y menos ustedes, fariseos hipócritas. Y no dirán, Vedlo aquí, vedlo allá, porque el reino de Elohim está entre vosotros. Casi, casi quiero imaginarme a Yeshua diciendo, está entre vosotros, apuntándose a sí mismo, porque estaba entre ellos. El reino de Elohim, el cual es Yeshua, ya estaba en medio de ellos. De hecho, leemos desde la Peshita, está muy interesante cómo lo menciona. Dice, Kimalhut ha Elohim ine bekarabhem, que significa literalmente, porque el reino de Elohim, mira, está en acercamiento a ustedes. La palabra karab es acercar. Significa que el reino se está acercando a nosotros de una manera silenciosa, en secreto. Nadie lo ve. Es muy, muy sutil, porque el reino de los cielos está tan cerca de ti, en tu corazón y en tus labios, que lo puedes respirar, lo puedes hablar. El reino está en tu corazón, es decir, en tu entendimiento. Tanto que lo puedes hablar. Cuando empiezas a transmitir este mensaje, estás tocando el shofar. Estás anunciando el reino que ya está en ti. El reino se está manifestando en cada uno de nosotros. ¿Sí? Dijo a sus discípulos, días vendrán en que desearéis ver uno solo de los días del Hijo del Hombre y no lo veréis. Y os dirán, vedlo aquí, vedlo allá, no vayáis ni corráis detrás, porque como el relámpago fulgurante que brilla de un extremo al otro del cielo, así será el Hijo del Hombre en su día. Significa, si te dicen el Mesías está aquí o está allá, ¿qué debemos hacer? Reconocer, no está fuera, está dentro, en nuestro corazón. Esa es la diferencia. El reino se va a manifestar en su nube, la cual sois vosotros. Entonces, ¿qué hacer? Lo que hay que hacer es claro. ¿Cómo? Esto marcará la diferencia. Sabemos lo que tenemos que hacer. Tenemos la ley, tenemos a Moshe y a los profetas. Sabemos lo que tenemos que hacer. Pero ¿de qué manera? Es decir, el cómo lo vamos a hacer. Eso hace totalmente la diferencia. Vamos a Lucas 17:31. En aquel día, el que esté en el terrado y venga y tenga sus enseres en casa, no baje a recogerlos. Y de igual modo, el que esté en el campo, no se vuelva atrás. Acuérdense de la mujer de Lot. Quien intente guardar su vida, la perderá, y quien la pierda, la conservará. Yo os lo digo, aquella noche estarán dos en un mismo lecho, uno será tomado, el otro será dejado. Habrá dos mujeres moliendo juntas, una será tomada, la otra dejada. Y le dijeron, ¿dónde, Señor? A ver, analicen lo que está diciendo Yeshua y vean la pregunta de los discípulos, pero sobre todo analicen la respuesta del maestro. Parece que no encaja, parece que es algo raro aquí. Él está hablando de lo que va a suceder y la pregunta lógica es, ¿cuándo? No, ¿dónde? La pregunta de ellos es, ¿dónde, Señor, va a ocurrir eso? Porque la respuesta del maestro es muy reveladora. Antes de ello, pensemos lo que está ocurriendo. Dos están haciendo lo mismo. Están dos en el lecho. Uno se toma, el otro se deja. Dos mujeres moliendo. Una se toma, la otra se deja. Aunque hacen lo mismo, es el qué hacer. El cómo lo hacen es la diferencia. Una lo hace por ley, tengo que hacerlo, por obligación. Y la otra lo hace, la tengo que hacer por obligación, porque es ley. Mas sin embargo, le agrego el amor, le agrego mi decisión, le agrego mi voluntad, le agrego mi deseo. Se empieza a recorrer la segunda milla. Quien caminó una milla, se queda. Quien va en las dos millas, se toma. Por ello, la diferencia es radical, no en lo que se hace, sino cómo se hace. Aquí es donde debemos analizarlo. Por eso los discípulos le preguntan, ¿y esto ¿Dónde va a ocurrir? Pero la pregunta resulta extraña. La respuesta del maestro, si la leemos en un sentido literal, resulta más extraña aún. Él le respondió: ¿dónde está el cuerpo? Allí también se reunirán los buitres. Ah, respuesta extraña. Me imagino que sus discípulos se quedaron con la cara de ¿qué? Así como nosotros ahora mismo. ¿Eh? ¿Qué? ¿Qué es esto? ¿A qué se refiere? Él respondió: donde esté el cuerpo, allí también se reunirán las águilas. La palabra correcta son águilas. Y donde está el cuerpo, allí están las águilas. Ellos le preguntan: ¿dónde va a ocurrir esto, Señor? ¿Dónde está el cuerpo? Donde se manifiestan las águilas. Allí va a ocurrir eso. ¿Dónde será tomada una y dejada la otra? ¿Dónde será tomado uno y tomado el otro? Donde se reúnen las águilas. Y para ello tendremos que encontrar el primer punto de enseñanza, es el siguiente. Donde está el cuerpo no se refiere al cadáver, no menciona del bazar, no refiere al met, al que está muerto, refiere al cuerpo. ¿Y dónde está el cuerpo? ¿Qué cuerpo? El cuerpo de aquel que dijo: no lo busquen allá afuera. ¿Dónde? Dijo: búsquenlo dentro, aquí donde está el reino, entre vosotros. ¿Dónde ocurrirá esto? No en el mundo. Así que no piensen ver aviones estrellándose durante el rapto. Eso no va a ocurrir. Eso no es para el mundo. Esto solamente ocurre en donde está el cuerpo. ¿Y qué es lo que va a suceder? Ahí están las águilas. Vamos al texto de 1 Corintios 15, 22. Pues en el del mismo modo en que en Adán mueren todos, así también todos revivirán en Mashiach. Todos morimos en Adán, todos estando en la carne y en el hombre morimos. Sin embargo, todo aquel que está en Mashiach tiene la vida. Este no es un cuerpo muerto. Este es un cuerpo vivo, es el cuerpo del Mesías. Y por ello, en cuanto aparece así, cuando trataron los traductores decir: oye, esto está extraño, ¿a qué se refiere con esto? El cuerpo, águilas, no será un cadáver, y buitres. Tal vez el entendimiento más literal de los hombres trataron de imponerlo de esa manera. Sin embargo, en los textos originales menciona la palabra cuerpo y menciona la palabra águila. Y las águilas, en todo caso, se refiere a algo más sublime. Vamos a Éxodo 19:4. Dice así Adonai: ya habéis visto lo que he hecho con los egipcios, los aniquiló. Y cómo a vosotros os he llevado sobre alas de águila y os he traído a mí. Las alas del águila traen al pueblo al Mesías. ¿Dónde están las águilas? En el cuerpo. ¿Qué son las águilas? Quienes traen al pueblo a los pies del Mesías. Son los centinelas. Sois vosotros las águilas. Sí, efectivamente. Así como dice Adonai, los he traído sobre alas de águila. Los he atraído a mí. Y mirad que lo que hemos hecho nosotros a partir del hablar, del compartir la palabra, estamos atrayendo a nuestros hermanos sobre estas alas de la águila, lo cual invita a que haya un esfuerzo sobre cada uno de vosotros para poder alzar esas alas de águila y poder ser una fuente de salvación, alejándolos de Egipto y atrayéndolos a la Torá y a la obediencia a Adonai. Vamos a Devarim, capítulo 32:11, Deuteronomio 32:11. Como un águila incita a su nidada, revolotea sobre sus polluelos, así se despliega sus alas y te toma y te lleva sobre su plumaje. Hemos sido llevados sobre alas de águila, las alas de Adonai, las alas de sanidad. ¿Y dónde vemos las alas que nos han llevado a esta sanidad o a esta salvación? Las encontramos precisamente en la visión de los querubines. Tiene seis alas del gran águila. Una expresión bastante interesante, porque el seis refiere al hombre. Y tanto aquí hombre, mujer, judío, gentil, esclavo y libre, alce sus alas y lleve una adoración, un testimonio, una palabra, un cuidado, una exhortación para que lleves sobre tus alas a los hermanos que Adonai está poniendo a tu cuidado, centinela. Todos debemos estar atentos, vigilantes, con una muy buena vista, como de águila. Isaías 40:31, mientras los que esperan en Yahweh, Él les renovará el vigor. Subirán con alas como de águilas, correrán sin fatigarse y andarán sin cansarse. Las águilas, comparadas con ejércitos de muchas águilas, así como dice el Mesías, donde está el cuerpo, allí están las águilas. Es donde va a ocurrir la selección de los que Adonai va a tomar, allí, en su Keilah, en su cuerpo, no en el mundo. Vamos a ver otro texto que menciona así. Vemos en Oseas capítulo 8, versículo 1, y menciona, en boca la trompeta, como un águila cae el mal sobre la casa de Yahweh, porque han quebrantado mi alianza y han sido rebeldes a mi ley. Los menciona como un ejército que viene a traer un juicio. Efectivamente, así es. Es el ejército de vencedores que están con Yahweh y están listos para vencer. Son las águilas de las cuales estamos hablando el día de hoy. Si el cuerpo está aquí, también están sus águilas y también están los centinelas. Centinelas que están al cuidado de los hermanos y empiezan a llevarlos sobre sus plumajes. ¿Sí? Efectivamente, debemos de hacer las cosas por obligación, pero más aún por amor y decisión. La primera milla nos invita, anuncia el reino de Elohim. La segunda milla te invita a hacerlo de una manera más allá de la ley. La ley no te da ningún mérito, pero el que vayas la segunda milla, entonces sí. Aunque estés en el lecho y hayas muerto y estés en el sepulcro, y cuando llegue el momento de que el Mesías tome a su Keilah, solamente serán levantados del sepulcro aquellos que fueron más allá de la milla. Los que estén trabajando, en la elaboración del alimento, como es la palabra, como estas mujeres que se encuentran en el campo, moliendo y trabajando el alimento, solamente una será tomada, sería aquella que aún a pesar de que se esfuerzan en la enseñanza y en el trabajo, lo hacen con amor, con esmero y van más allá de la ley. Por esto, pensemos una frase muy sencilla, todo lo que hemos hecho, debemos decir, soy un siervo inútil. Solamente he hecho lo que se me ha pedido. ¿Cuándo tendré la oportunidad de hacer algo más de aquello de lo que se me ha pedido? De ir un paso más allá en la alabanza. De ir un poco más allá en el estudio. De ir un poco más allá en mi relación con el Creador. ¿Cuándo llegaremos a ese momento? Cuando recordemos que Yahweh Él es nuestra fuerza. Él es el que nos da pies como de ciervas, que por las alturas nos hace caminar, y de esta manera podemos llegar a estos lugares altos como un centinela, guardián del mismo cuerpo, para ser estos pastores de Israel. Un texto interesante el que seguía después en Ezequiel. Un mensaje a los pastores de Israel, quienes no hacen su trabajo bien, porque lo hacen a su conveniencia, hacen lo que les conviene. Y es ahí donde debemos aprender nosotros. Primeramente, no hacemos lo que nos conviene. Debemos hacer lo que se nos ordena. Conviene lugares mucho más cómodos. Lugares donde el ambiente está bien padre. Hay música, luz y sonido. Uno puede bailar y se encuentra muy, muy, muy contento. Hay lugares en el mundo que más que acercarnos al Creador, nos alejan de Él. Y nos llevan en ridículas ordenanzas. Que más que caer a los pies del Mesías, nos alejamos corriendo de Él para cumplir las ordenanzas y creemos que de esa manera agradamos al Eterno. Aprende a hacer lo uno sin dejar de hacer lo otro. Tendremos que cumplir la ley de todas las maneras, así que no importa que tardes un poco más, pero antes ve donde el Mesías, proclamando en alta voz. cae a sus pies, rostro en tierra, y reconócele con un gracias, Señor. Esto es lo que no te pide Él. Esto es lo que tiene que brotar de tu corazón. Y ya cuando lo hayas hecho, ve por la segunda milla, que en este caso será el cumplimiento de la Torah. Y eso es lo que hará que nuestra fe aumente, nuestra emuná. Porque lo que estamos hablando aquí resulta como un entretenimiento. Muy bien, vamos a hablar algo entretenido, que bien pudiéramos poner un bla, bla, bla, bla de una hora, que puedan dormir a gusto y de pronto ya pues, se relajaron. ¿Y de qué se habló? ¿Quién sabe? No lo sé, pero ya cumplí. Ya cumplí. Más que cumplir, mejor escucha Shema Israel. Escucha Israel. Porque solamente del oír es de donde podemos acrecentar la emuná. Él acrecienta nuestra emuná, aunque sea pequeñita, pero es suficiente, aunque sea muy pequeña, como un grano de mostaza, para que todo esto sea distinto y deje de ser ley y se convierta en vida. Deje de convertirse en una religión y se convierta en el cuerpo, donde las alas de cada uno de vosotros se convierten en fuente de salvación y de expansión del reino de los cielos. Que el reino de los cielos, me gustaría que esto no lo haga yo, sino todos. Cada uno de vosotros diga: el reino de los cielos está aquí. Hazlo tú mismo. Está aquí. La palabra que hemos recibido. El reino de los cielos está aquí, cerca. No se va a manifestar con una gran explosión en los cielos o con una manifestación de luz que encandile a toda la gente. El reino de los cielos ya está aquí. Habrá distracciones, habrá temores, pero ánimo, que el Mesías está aquí y este es el cuerpo del Mesías. Vamos ahora a encontrar sus águilas, que ya tienen sus alas, ya están dotados con sus hermosas alas para llegar a las alturas de Adonai. Solamente extiéndelas con emuná, y si no tienes emuná, pídesela al Adón, que es un don maravilloso. Esto es lo que anhelamos. Y si no tienes emuná, créelo por ley, que también sirve.
2: Estamos celebrando una fiesta, es civil, no es una fiesta santa. De hecho, lo nota, no hay más diferencia que un Shabbat ordinario en un Rosh Chodesh. De hecho, la referencia que hacemos a esta fiesta es importante en este principio. Primero, no está decretada por el Eterno como estatuto perpetuo, la celebrarán de generación en generación, no aparece en ningún caso, pero sabemos que lo que aconteció en aquel día, en aquel momento, fue un gran milagro. Precisamente en el día que fue profanado el santuario, también fue recuperado. Después de haber pasado toda clase de tribulaciones y momentos difíciles, vino la restauración y un hecho extraordinario, que una nación tan pequeña como Israel, después de venir de la cautividad en Babilonia y estando tan debilitada y tan diezmada, pudiese levantarse en una guerra, una guerrilla propiamente, con lo que en su momento era el imperio grande, que en este caso serían los griegos. Sucedió algo, precisamente en el mismo día en el que fue profanado el templo, tiempo después, fue restaurado. Ya conocen el Svivón, lo que es el Dreidel, el cual tiene cuatro letras en hebreo. Ya la conocen, tiene una Hei, una Shin, una Num, una Gimel. Haya Sham Nech Gadol significa: y fue allí un gran milagro. ¿Cuál milagro? Tendremos que ir a la escritura para saber cuál fue el milagro que ocurrió. Las tradiciones orales hablaban acerca que fue encontrado un aceite el cual fue utilizado para la purificación del santuario, y por ello durante esta fiesta, tradicionalmente los que llevan la tradición oral llegan a afirmar que durante los 8 días el aceite ardió, no se extinguió y fue suficiente para la purificación del santuario. No hay referencia bíblica a tal acontecimiento, sin embargo, la Escritura nos manifiesta algún milagro extraordinario del cual voy a hablar a continuación. Primero, tal vez vendría la pregunta en algunos o una duda al decir: oye, al leer el libro de los Macabeos, ¿no es precisamente un libro católico? No. Seamos inteligentes. Los católicos no tienen Biblia. Es cierto, no tienen Biblia. La palabra es de Adonai. ¿Estamos en esto? Después, estos textos todos se pueden comprobar, mismos que fueron utilizados en antaño. Podemos ver en la versión de los 70 que en el tiempo de Yeshua, él mismo leyó estos mismos textos y hay referencias en el Berit Hadasha acerca de muchos de estos textos tomados en la versión de los 70. Muchos dicen es que no está en la Biblia hebrea, misma que fue escrita del 650 al 950 de la era común, por lo tanto es mucho más antigua la versión de los 70. Pero a lo que estoy refiriéndome con respecto a canon, eso es un estudio sobre cómo se escribió la Biblia, solamente quiero referir lo siguiente. Estos libros son de mucha antigüedad y tienen referencias históricas muy precisas. Lo que sucedió en aquel momento narra precisamente cuando Israel logró vencer a los gentiles a partir de un grito que se escuchaba en sus labios. Mi kamoja velim Adonai, quien como Adonai entre los poderosos de las naciones. Y esos poderosos de las naciones, los poderosos de los griegos que pusieron su abominación en el altar y sacrificaron toda clase de animales impuros en este sitio. Estos son los poderosos de las naciones, los que profanaron el santuario Kadosh de Israel y por lo tanto el celo despertó en todo habitante de Judá. Bueno, más bien en los temerosos de Adonai, en aquellos en cuyo corazón estaba cumplir la voluntad del Adón. Y entonces decían, mi kamoja ba'elim Adonai, ¿quién como Adonai entre los poderosos de las naciones? No, no lo hay. Y precisamente ahí viene una abreviación de la palabra Maccabi. Eso significa Maccabi. Yehudá Maccabi, Yehudá, un principio interesante refiriéndose a un pueblo como una nación, el cual tiene por principio honrar al único poderoso de los ejércitos. Y entonces ocurre un gran milagro. Pero esto ya no está escrito en el primer libro Maccabí, sino que ya en el segundo o la segunda carta que escriben los Yehudim de Israel o de Jerusalén a los que habitan en Egipto, les explican lo que había sucedido y les explican más o menos en estos términos. De antaño y hace muchos años, cuando estaban a punto de atacar o de tomar la ciudad de Jerusalén, sucedió que los sacerdotes apartaron el fuego del altar. En el altar había un fuego que siempre estaba encendido, siempre. Nunca se extinguía toda. Cuando empezaba a extinguirse, tendrían que traer más leña y este fuego ardía de día y de noche. En el altar siempre había ese fuego. Por lo tanto, cuando estaba a punto de caer la ciudad, apartaron este fuego y lo escondieron. Y entonces viene lo que conocemos como la cautividad de nuestro pueblo. Leeré un poco acerca de este texto, lo podrán encontrar en el libro segundo, Maccabí, en el versículo 18 del capítulo primero. A punto de celebrar el 25 de Kislev, la purificación del Mishkan, nos ha parecido conveniente informaros para que también vosotros la celebréis como la fiesta de las tiendas y del fuego aparecido ofreció sacrificios Nehemías, el que construyó el Mishkan y el altar. Pues cuando nuestros padres fueron llevados a Persia, los sacerdotes piadosos de entonces, habiendo tomado fuego del altar, lo escondieron secretamente en el fondo de un pozo seco, en que tan a seguro lo dejaron que el lugar quedó ignorado de todos. Pasados muchos años, cuando Elohim le plació, Nehemías, enviando por el rey de Persia, mandó que buscaran el fuego los descendientes de los Cohenim, de los sacerdotes, que lo habían escondido. Pero como ellos nos informaron que no habían encontrado fuego, sino un líquido espeso, él les mandó que lo sacasen y lo trajesen. Cuando estuvo dispuesto el sacrificio, Nehemías mandó a los sacerdotes que rociaran con aquel líquido la leña y lo que habían colocado sobre ella, cumplida la orden. Y pasado algún tiempo, el sol, que antes estaba nublado, volvió a brillar, y se encendió una llama tan grande que todos quedaron maravillados. Mientras se consumía el sacrificio, los sacerdotes hacían oración. Todos los sacerdotes con Jonatán, que comenzaba, y los demás, incluso Nehemías, respondían. La oración era la siguiente: Adón, Adón Elohim, creador de todo, temible y fuerte, justo y misericordioso, tu rey único y bueno, tú solo eterno que salvas a Israel de todo mal, que elegiste a nuestros padres y los santificaste, acepta el sacrificio por todo tu pueblo Israel, guarda tu heredad y santifícala, reúne a los nuestros dispersos y da libertad a los que están esclavizados entre las naciones. Vuelve tus ojos a los despreciados y abominados. Conozcan las gentes que tú eres nuestro poderoso. Aflige a los que tiranizan y ultrajan con arrogancia. Planta a tu pueblo en un lugar santo, como dijo Moshe. Los Cohenim, los sacerdotes, salmodiaban los himnos. Cuando fue consumido el sacrificio, Nehemías mandó derramar el líquido sobrante sobre unas grandes piedras. Hecho esto, se encendió una llama que quedó absorbida por el mayor resplandor que brilla en el altar. Cuando el hecho se divulgó y se refirió al rey de los persas que el lugar donde los sacerdotes deportados habían escondido el fuego había aparecido, aquel líquido con el que habían quemado el sacrificio, los compañeros de Nehemías, el rey, después de verificar tal hecho, mandó alzar una cerca, haciendo sagrado el lugar. El rey recogía grandes sumas y las repartía a quienes quería hacer favores. Los compañeros de Nehemías llamaron a ese líquido néftar, significa purificación, pero la mayoría lo llama nafta. Hasta aquí el capítulo primero. Bueno, pudiéramos notar que este líquido donde fue escondido el fuego sirve para purificación, néftar. Muchos le llaman nafta. Sé lo que algunos piensan, ¿no sería petróleo? Y es posible, ¿por qué no? ¿Saben lo que significa petróleo? Significa aceite de la piedra. Y es precisamente un principio por el cual nosotros tomamos un punto de enseñanza bastante interesante. Se los explicaré. Adonai, él es la roca. Y esta roca está ungida. Tiene su aceite con la cual resplandece la luz. Esta fiesta es llamada la fiesta de las luces. Y es necesario que exista esta luz en el santuario que antes había sido lleno de toda clase de inmundicias. Y un templo lleno de inmundicias de ídolos, es necesario que esas tinieblas salgan de allí mediante la luz que sabemos quién es la luz. Aquel que dijo, Ani Haor Haolam, Yeshua dijo, yo soy luz del mundo. Y esta luz resplandece únicamente a partir del óleo, el aceite. Sabemos que en nuestros días tomamos luz a partir de la energía eléctrica. Más recientemente se inventó, muy útil, utilizar la cera. Pero antiguamente solamente la luz se utilizaba mediante el aceite. El aceite era el único combustible con el cual podría traerse la luz. Una luz que emana a partir del aceite de la piedra no es descabellado. Así que no se les haga escandaloso decir que este aceite trae purificación, en el sentido de enseñanza mucho más profundo. Un templo vacío, un templo lleno de ídolos, tiene que ser llenado de la luz. Por ello, en el santuario había un menorá con la luz. 7 veces intensificado, habla de la luz plena. Yeshua, él es la luz del mundo. Le recuerdo. Josefo hablaba acerca de esta fiesta, refiriendo como la fiesta de las luces. Pero él mismo refiere que no estaba claro por qué le llamaban fiesta de las luces a esta fiesta, considerando que en este tiempo estamos llegando a la noche más larga de todo el año. Por lo tanto, Aquí lo que se necesita es luz. En un tiempo con un templo profanado, luz que eche fuera a los ídolos. Y en los tiempos de Yeshua, en el siglo primero, el templo tal vez no estaba profanado, pero sí estaba vacío. El arca de la alianza, donde estaba la presencia del Altísimo, no estaba en el santuario, se paseaba afuera de él. Yohanan da testimonio de este hecho en el capítulo 10. Cuando Yeshua se encontraba cercano al santuario. Juan, capítulo 10, 22. Se hacía el Hag de la dedicación en Jerusalén, esta fiesta. Era invierno. Y Rabino Melech HaMashiach andaba en el Beit Mikdash por el portal de Shlomo. Le rodearon los Yehudim y dijeron, ¿hasta cuándo nos has de turbar el Neshama? Si tú eres el Mashiach, dínoslo abiertamente. Respondiéndole Rabino Melech HaMashiach, os lo he dicho, y no creéis. Las obras que yo hago en nombre de mi Ab, ellas dan edud de mí. Mas vosotros no creéis, porque no sois de mis ovejas. Como os he dicho, mis ovejas oyen mi voz, yo las conozco y me siguen. Y yo les doy Jaye Olam, y no perecerán para siempre, ni nadie las arrancará de mi yad, de mi mano. Mi Ab, el que me las dio, mayor que todos es, y nadie las puede arrebatar de la yad de mi Ab. Yo y el Ab somos Ejad. Yeshua dijo en ese momento, mi Padre y yo somos uno. Recuerda, no seas Manasés. Shema Israel, Adonai Eloheinu, Adonai Ejad. Por lo tanto, Yeshua está diciendo no solamente que es el Mesías, sino que está diciendo una afirmación mucho más grande. Mi Padre y yo somos Ejad. Por eso quisieron apedrearlo. Si hubiera dicho, yo soy el Mesías, solamente hubieran dicho, pruébalo o demuéstralo. En este caso, la afirmación de Mashiach, de Yeshua, Rabino, es mucho más fuerte. Está diciendo que él es el Makom, Kodesh Kodashim. Él es el Aarón HaKodesh, es el arca de la alianza que está cercano al santuario. Ahí es necesario que haya luz. Luz para los que viven en tinieblas. Luz para aquellos que viven en esa ignorancia y desconocimiento mediante su carne y bazar que les impide ver que delante de ellos está el Hijo de Elohim. Bueno, y es necesario que este templo sea, ahora sí, de una manera restaurado, un templo no solamente limpio de todo ídolo, sino también lleno. Hubo un tiempo que el templo lo llenaron los gentiles con toda clase de inmundicia. Restaurarlo implicó limpiar el santuario, sacar la inmundicia y quedó limpio, pero vacío. No solamente es limpiarlo, hay que consagrarlo. Y una vez consagrado, el santuario se vuelve la habitación de Adonai para siempre. Este santuario nos está hablando no del templo hecho por manos de hombres. Recordemos, Elohim no quería que hiciéramos mediante nuestras obras una habitación para él.

0: para su marido. Y oí una gran voz del cielo que decía: Iné, mira, el Mishkan de Elohim con Bene Adam, y morará con ellos, y ellos serán mi pueblo, y el mismo Elohim será su Elohim con ellos. Si notan algo curioso, lo que menciona, vi a la nueva Jerusalén. Pero también menciona, y la vi como una esposa. Es notable que el Malach le dice, te mostraré a la novia del Cordero. La nueva Jerusalén es comparada con la novia de Mashiach, pero también aquí se le está comparando en el texto Iné, el Mishkan de Elohim. Quiere decir, aquí el templo de Elohim, aquí habitará Elohim. ¿En su novia? En la nueva Jerusalén. Por lo tanto, no habrá templo allí, físico, donde ponemos al Eterno en un lugar, sino que Él estará en su keila, en su novia, que sois llamados a ser la novia de Mashiach, ¿cierto? Y sois la nueva Jerusalén, porque las cosas están siendo hechas de nueva, cielo nuevo y tierra nueva. La nueva Jerusalén, la cual está siendo construida con piedras vivas, sois vosotros. Y para que estas piedras tengan la presencia del Altísimo, tienen que ser piedras santas. Este texto de Maccabí me hizo reflexionar sobre algo. Primero, arrojaron el aceite sobrante, el aceite de la piedra, lo arrojaron sobre unas piedras, y estas piedras fueron abrasadas en fuego con un resplandor, igual que el altar. Estas piedras extrañas, que no eran parte del santuario, quedaron santificadas, quedaron santas en el instante que este óleo las tocó. Brillaron y fueron luz. Cuando el aceite del Mesías esté sobre nosotros, también llegaremos a ser luz del mundo, como lo dijo vosotros, Atem Or Haolam. Vosotros sois luz del mundo, y lo seremos porque el aceite de Mashiach estará sobre nosotros. Estas piedras deben de ser santas para edificar la nueva Jerusalén. Y la Jerusalén nueva que será edificada, no con piedras físicas, sino con piedras vivas, cada uno de nosotros empezamos a edificar el Mishkan, el santuario de Elohim. De hecho, Adonai quiere que nosotros hagamos un santuario, que le ofrezcamos lo que somos para edificar ese santuario. En el libro de Shemot, Éxodo, capítulo 25, versículo 8, dice Adonai en esos términos: me harás un santuario para que yo habite en medio de ellos. Hasta aquí el texto del versículo 8, en sus versiones en el español. Léanlo desde el hebreo y se vuelve muy interesante. Beshahanti Betoham, lo cual no es exactamente lo mismo. Beshahanti puede traducirse como y moraré, ve, significa dentro, toj, centro, parte interna, contenido. Por eso la traducción, aunque ya la hemos mencionado, no es literal lo que ven en sus Biblias en el español. La traducción podría ser como me harán un santuario y moraré en ellos, como su contenido, de manera interna y subjetiva. En aquel tiempo construyeron un templo, un santuario, y el pensamiento Adonai vive y habita en el santuario. Por lo tanto, busquemos la casa más cerca al santuario para tenerlo de vecino. Tener un vecino con tal influencia será de beneficio entonces. Pero Adonai no dijo eso. No dijo que habitaría en el santuario. Dijo que habitaría en nosotros como nuestro contenido. Y lo que habríamos de hacer es el santuario. La palabra Mishkan es Mikdash, santidad. Aquí debemos de santificar. Y cuando aprendamos a santificar, estaremos haciendo un santuario de nosotros, como piedras vivientes. Porque, ¿saben? Él no habita en templo hecho por manos de hombre. Utiliza ese templo como ejemplo, pero Él no habita en ese santuario. Libro de Geburot, capítulo 7, 47. Hechos, capítulo 7, 47. Menciona, Mashlomo le edificó Bet Mikdash, el santuario hecho de piedras. Si bien el Elión no habita en templos hechos de Yad, como el Naví dice. Shamaim es mi kise, es decir, el cielo es mi silla. Y Haaretz, el estrado de mis pies. La tierra es el estrado de mis pies. ¿Qué casa me edificaréis? Dice Adonai. ¿O cuál será el lugar de mi reposo? Este es el santuario. No podemos hacerlo con piedras. El templo, o el Mishkan, del cual estamos hablando, es el creyente, no la construcción. Primera carta escrita a los Corintios, capítulo 3, 16. ¿No sabéis que sois Bet Mikdash de Elohim y que el Ruach de Elohim mora en vosotros? Les traduzco, ¿no saben que sois templo de Elohim y que el Ruach HaKodesh, o el Espíritu de Elohim, mora en vosotros? ¿No lo saben? Si alguno violare el Bet Mikdash de Elohim, Elohim destruirá el tal. Porque el Bet Mikdash de Elohim, el cual sois vosotros, Kadosh es. Es decir, es santo. Este templo que somos nosotros es santo. Y debemos conservarlo con toda la santidad posible. Pensemos cada uno en lo individual como un templo. Y pensemos todos nosotros como un gran templo. Y entonces, Adonai pidió que le construyéramos un Mishkan en santidad. Muy bien, edifiquemos nuestro templo, nuestro santuario que somos nosotros mismos. Vamos a traer nuestra ofrenda para edificarnos, para edificar un templo en santidad. Pero debemos tener cuidado en lo que vamos a introducir en el templo. No vas a meter ídolos, los cuales profanan el templo y alejan la presencia del Altísimo. El templo se vuelve en tinieblas y nuestra vida es una vida oscura. Por lo tanto, necesitamos vidas luminosas, necesitamos Yeshua, Él es la luz del mundo. Este santuario lo vamos a edificar con nuestro propio esfuerzo y nuestra propia ofrenda. Vamos a verlo así rápidamente. En Éxodo capítulo 25, versículo 3, el Eterno está pidiendo que traigamos la ofrenda con la cual edificaremos este santuario, este Mishkan. Éxodo capítulo 25. Yahweh habló a Moshe diciendo: di a los israelitas que reserven ofrendas para mí. Me reservaréis la ofrenda de todo aquel a quien su corazón mueva. Tu corazón te tiene que mover a ofrendar a Adonai. No es algo que se te va a imponer, ni van a llegar capataces a tratar de quitarte algunas cosas. Es algo que tú tienes que ofrendarle a Adonai. La ofrenda es tu propia vida, es tu propio intelecto, es tu propio cuerpo, voluntariamente. Las cosas ofrecidas a Adonai en un principio no son santas, como nosotros no lo somos. Solo cuando se edifican unos con los otros y cuando estamos en unidad es cuando nos convertimos en un templo santo. Mientras estemos lejos de Mashiach, separados, no podemos formar esta santidad. Versículo 3. De ellos reservaréis lo siguiente: oro, plata y bronce, metales. Son eternos, nos habla de la naturaleza divina. Como el Mishkan, los lugares más santos, fueron hechos con plata, oro, bronce. Apartaréis tela y pieles, lo cual representa la cobertura. Versículo 4. Apartaréis púrpura, violeta, escarlata, carmesí, lino fino, pelo de cabra, pieles de carnero teñidas de rojo, cueros finos y maderas de acacia. Son aquellas cosas que cubren y que ocultan. Es la cobertura. Versículo 6. Aceite para el alumbrado, aromas para el óleo de la unción y para el incienso aromático. Aquí son las esencias y los óleos. Es el perfume y la esencia de Mashiach. ¿Qué significa Mashiach? Perfumado. Significa ungido. Por lo tanto, se necesita un aceite aromático para que sea ungido, si sea Mashiach, de ahí viene Mashiach, el ungido. No es Cristos, ¿cuál significa embarrado? Es un término despectivo, no lo utilicen, se oye muy feo que dicen Yeshua Cristo, por favor, este término ni los malos cristianos lo usan. Entonces, va en este término, Mashiach es un perfume, es una unción aromática, porque nosotros debemos de ser un aroma fragante, el incienso representa nuestra oración, nuestra téfila, lo que le ofrecemos al Creador. ¿Y tú, eres aroma fragante o apestas? Una pregunta interesante. Pero bueno, volvemos nuevamente. También está pidiendo el Eterno, aparte del aceite, para el alumbrado, para que haya luz, que no haya tinieblas, sino que el santuario tiene que tener esa luz mediante Mashiach. Piedras preciosas también las pide, piedras de onis, piedras de engaste para el efod del pectoral. Las piedras preciosas son las que se utilizan para edificar. De hecho, si notan el libro de Gidgalut, la Nueva Jerusalén está edificada en piedras preciosas. Y la Nueva Jerusalén es la novia de Mashiach y es el templo de Elohim, el cual es Kadosh. No puede estar profanado, no puede tener ídolos, no puede tener las cosas que metieron los gentiles. Y si los gentiles metieron algo, es tiempo de sacarlo. Y una vez que el templo quedó limpio de todo ídolo, es necesario dedicarlo a Adonai para que la luz de Adonai brille en ese santuario y eche fuera toda clase de inmundicia. Lo que Adonai está pidiendo de nosotros no es mucho, es todo. Nos pide la vida. Nos pide nuestro intelecto, nos pide nuestro cuerpo, que nos ofrezcamos a Él como víctimas vivas, como ofrenda agradable. Pero, como dice, lo tienes que hacer de corazón. Del que quiera y el que se anime a ofrecerse como santuario, este puede hacerlo. De él se tomará la ofrenda para edificar la casa de Elohim. Del que no, mejor no ofrendes, no es a fuerzas. Entonces, de esta manera se edificará la casa de Elohim. Bueno, este lugar no tiene que estar el espíritu profano gentil. Es decir, no puede haber estos ídolos de los gentiles, los cuales, aun cuando en el mismo día que lo profanan, precisamente en eso, aunque pasen años, ese mismo día será restaurado el santuario. Vamos a ir al texto ahora de Éxodo capítulo 3, 17. Es una promesa que le hace Adonai a Moshe. Lo dice de la siguiente manera. Yo he dicho, yo sacaré de la aflicción de Egipto a la tierra del cananeo, del eteo, amoreo, el fereceo, el heveo, el jebuseo, y una tierra que fluye leche y miel. Este texto nos narra la promesa con el cielo. Los atraeré a una buena tierra, porque allí van a edificar un santuario. De hecho, las palabras con las cuales llega Moshe a Faraón es: deja libre a mi pueblo para que vengan a rendirme culto, que le den culto a Adonai. El culto se le da en el santuario y es necesario que se edifique no en Egipto, sino en otro lugar al cual nos habría de indicar. Esta tierra es la tierra del cananeo, eteo, amoreo, fereceo, heveo, jebuseo, y es una tierra que fluye leche y miel. Estas seis naciones, el número 6 representa el hombre, son los gentiles o las esencias que estaban instaladas en la casa de Elohim. Trataré de explicarlo muy rápidamente. Cada uno de estos pueblos tienen que ser exterminados de esta tierra. La tierra es el hombre. Vosotros sois la tierra con la cual se va a edificar la casa de Elohim. Éxodo 23, 23. Mi Malach, mi ángel irá delante de ti y te llevará a la tierra del amoreo, del eteo, del fereceo, del cananeo, del heveo, del jebuseo, las cuales yo haré destruir, y lo habla en futuro. Cuando entendemos el principio del emuná, damos las cosas como un hecho, pero en este caso las habla como un proceso que vendrá a suceder mucho tiempo después. Aunque muchas de estas naciones fueron destruidas cuando entra Israel, parece que todavía están vigentes. Lo explicaré. Tenemos a los amoreos, es el descendiente de Canaán. La palabra significa letra, palabra. Aquí hay un ídolo de palabrerías. Los que creen que honrando al Eterno con palabrerías van a recibir bendición. Están los cananeos, viene del cananí, del comercio. Son todas aquellas personas que piensan: Señor, yo vengo a honrarte a ti, tú me vas a bendecir. Yo vengo a glorificarte, tú me vas a dar bendición. Eso es comercio. No chantajee al Eterno. Dele gracias por las cosas buenas y por las malas. No entre en esos comercios. Si no, usted no está honrando al poderoso de Israel, está honrando al poderoso de los cananeos. O está el eteo, que viene del hitit, es el es un hijo de Canaán, significa miedo, tembloroso. Si usted piensa que el Eterno está detrás de usted para castigarlo, enviarlo al infierno y fulminarlo por cualquier pecado, está viviendo en miedo. Está honrando al ídolo de los hititas. Y este ídolo tiene que salir de este santuario. ¿Cuál es usted? Templo tiene que ser liberado de toda clase de ídolos. ¿Sí? O está el ferisita. Es aquel que se siente que por el hecho de ser del pueblo de Elohim, ya es parte de la bendición de Elohim. Si sois hijos de Abraham, haz las obras de Abraham, cree y obedece. No te conformes con el simple hecho de llevar en el linaje o en tu sangre el descendiente de Abraham. O como muchos dicen, ay, es que yo soy de una familia de creyentes, o por el simple hecho de descender de. Por lo tanto, eso también es un ídolo que tiene que quitarse. Está el jibita, del hebreo experiencia, java. Aquí tal vez este pueblo de jibistas son aquellos que dicen, no, es que yo sé, yo tengo la experiencia, tengo tantos años, tengo tantos títulos, tengo la ordenación de esto, tengo la licenciatura en aquello. Esos que creen que únicamente con estas licencias pueden honrar al poderoso están equivocados, están honrando al poderoso los jibitas. O el jebusita del cual viene la palabra pisar bajo pie, se entiende a aquellos que creen que existen jerarquías o personas inferiores o de un nivel inferior, por lo cual existe un sistema clérico laico en el cual existe la superespecie, o llamémosle el clero, o la persona que por unción, designación, heredad o como queráis decirle, este es digno. Y nosotros somos viles laicos, que la palabra laico significa ignorante. Y esto no puede ser. Este es otro ídolo que tiene que estar fuera del santuario. Y como se dan cuenta, es necesario que el santuario sea purificado. Es tiempo de que esté limpio, que saquemos fuera lo que los gentiles metieron. Y todo esto es enseñanza gentil que no tiene que estar en un pueblo en el que todos somos hermanos y reconocemos que nuestro Adón es el que nos da las victorias. Hay que conquistar la tierra prometida. Esta tierra fue prometida a nuestro padre Abraham. Y esta tierra la podemos tomar por promesa para edificar la casa de Elohim. La palabra Betel, casa de León. Y miren, vamos al libro de Bereshit, Génesis capítulo 12, versículo 7. Adonai se le apareció a Abraham y le dijo, a tu descendencia le he de dar esta tierra. Entonces edificó allí un altar a Yahweh, donde él se le había aparecido. De allí pasó a la montaña al oriente de Betel y desplegó su tienda entre Betel y al occidente y Ai al oriente. Allí edificó un altar a Yahweh e invocó su nombre. Abraham invocó el nombre de Adonai. Y a este lugar, Betel significa casa de Elión. ¿Qué es el Mishkan? La casa de Elohim. ¿Qué es el Mishkan? Es el santuario, es la novia, es la nueva Jerusalén. Sois vosotros casa de Elión, habitación del Ruach HaKodesh. ¿No lo sabéis? Y entonces, la purificación del santuario invitaría a que nos purifiquemos nosotros mismos en el lugar donde es invocado el nombre, que es Kadosh. Invocamos el nombre Kadosh, es un buen principio. Ahí levantamos una estela, una señal, una piedra que será ungida. Muchos años después de que Abraham invocara el nombre de Yahweh, que levantara una estela, una piedra, y dijera el nombre de Adonai, a ese lugar le llamó Betel, porque ahí habita Elohim. Pasaron generaciones, y fue uno de sus nietos, el cual, llegando a ese lugar, decidió pasar la noche allí. Génesis, capítulo 28, versículo 11, nos narra cuando Jacob, nieto de Abraham, tal vez lo sabía o lo ignoraba. El texto no dice que tenía tal conocimiento, sino que pasó por este lugar cuando huía de su hermano Esaú, después de que le robó la bendición. Pero en todo caso, en su vida había temor y por eso huía de su casa. Cuando llegó a este lugar, llegó a cierto lugar, se dispuso a pasar la noche allí, porque ya se había puesto el sol. Tomó una de las piedras del lugar y se la puso por cabezal. Y acostóse, es decir, descansó en aquel lugar. Tuvo un sueño. Soñó con una escalera apoyada en tierra, cuya cima tocaba a los cielos, y he aquí que los malajim de Elohim subían y bajaban por ella. Y vio que Yahweh estaba sobre ella, y que le dijo: yo soy Yahweh, el poderoso de tu padre Abraham, el poderoso de Isaac. La tierra en que estás acostado te la doy a ti y a tu descendencia. Aquí viene una expresión en la cual Adonai dice: esta tierra será para ti. Esta tierra es casa de Elohim. Esta casa, hay poder de los Malahim. La presencia de Adonai sube y desciende en este lugar. Mismas palabras de Mashiach cuando dijo: veréis el cielo abierto y a los ángeles de Elohim descender sobre el Hijo del Hombre. Vosotros sois esta tierra, sois la tierra prometida, porque Yeshua es la tierra prometida. Es la tierra que se nos ha prometido, y vosotros sois el cuerpo de Mashiach. Sois su novia. Sois llamados a ser esta tierra, cuya presencia de Adonai ha de estar en este lugar. De hecho, Yeshua, él es el hijo de la promesa. Sabemos que el hombre fue hecho de la tierra. Por lo tanto, Betel, o esta tierra de la bendición, refiere a un hombre. Ahí emana leche y miel. Nunca en la tierra de Israel literalmente brotó leche y miel. Pero sí de los labios de Mashiach brotaba la leche de la palabra, la miel de la palabra que nos instruía. Y de esta manera recibimos en heredad al Hijo de Elohim. Isaías 9, versículo 5. Una criatura nos ha nacido, un hijo se nos ha dado. Estará el señorío sobre su hombro y se llamará su nombre Maravilla de Consejero, Elohim Fuerte, Padre Eterno, Sar Shalom, Príncipe de Paz. Y este hijo es la promesa, se nos ha sido dada. Seguimos lo que le dijo Adonai todavía. Siguió platicando con Jacob. Recuerdan, se acostó en una piedra, la puso en su cabeza, está descansando en él, en esta piedra. Lo cual no es descabellado. Hoy es un día de descanso, ¿sí? Así que descánsate. Pero tienes que apoyarte en una roca. Yeshua, él es la roca. Pon en tu cabeza que tu palabra, la palabra de Elohim, esté siempre en tu cabeza. Esté siempre presente como una insignia frente a tus ojos. Que la palabra del Eterno sea el fundamento de tus pensamientos. Por ello, recuerda, Israel, la palabra del Eterno, tu Elohim. Descansa, Shabbat. Es una señal de alianza en la cual Israel tiene que descansar. Bueno, tu descendencia será como el polvo de la tierra. Te extenderás al poniente y al oriente, al norte y al mediodía. Por ti se bendecirán todos los linajes de la tierra y por tu descendencia. Mira, yo estoy contigo. Te guardaré por doquiera que vayas y te volveré a este solar. No, no te abandonaré hasta haber cumplido lo que te he dicho. La naturaleza de esta tierra es la promesa. Vas a ir a este lugar. Te traeré a esta tierra. Yeshua es esta tierra. Así que no importa dónde estemos, dispersos por todas las naciones, Él nos va a traer a esta buena tierra para que allí invoquemos el nombre de Adonai, la casa de Elohim, sea el lugar donde podamos adorar. Despertó Jacob de su sueño y dijo: ah, pues está Yahweh en este lugar y yo no lo sabía. Este versículo 16 a veces es la exclamación que muchas veces tenemos nosotros: en esta tierra está Yahweh y yo no lo sabía. Porque somos templo del Ruach HaKodesh y Él habita en medio de las alabanzas de su pueblo. Él está entre su pueblo y Él no nos abandona. Tal vez vemos hombres, Pero si abrimos nuestros ojos en el Espíritu, veremos que somos templo de Elohim. Y Él habita en este lugar. Y yo no lo sabía. Jacob no vio catedrales, no vio templo, no vio una construcción hecha por manos de hombre. Vio un solar. Solo había tierra. Así como veo hoy tierra, fuimos hechos todos nosotros de la tierra. Muchos en el siglo primero, cuando vieron a Yeshua delante de ellos, vieron tierra. Vieron a un hombre. Pero Adonai está en este lugar. Adonai está en su santuario. En este lugar se encuentra Él. Yo no lo sabía. Por lo tanto, si abres tus ojos en el Espíritu, te darás cuenta. Es un templo, sí. Nosotros lo formamos, es cierto. Yo soy un templo, tú eres templo, es cierto. Puede estar profanado o puede estar vacío. Pero qué glorioso cuando está lleno. Porque en este templo está la luz de Adonai. Yahweh está en este lugar. Yo no lo sabía. Y asustado dijo, qué temible es este lugar. Qué terrible es este lugar. No es otra cosa sino la casa de Elohim y la puerta de Hashomaim. Y yo dijo, yo soy la puerta. La puerta se la otorga su cuerpo, su Keila es la puerta Hashomaim. Se levantó Jacob de madrugada y tomando la piedra que había puesto por cabezal, la levantó como estela y derramó aceite sobre ella. Y esta piedra es Mashiach. ¿Por qué digo eso? Yeshua representa la piedra que los constructores desecharon. Esta piedra, Jacob descansó en ella. También es lo mismo. Descansa en él. Y esta piedra fue ungida. Por lo tanto, esta piedra es Mashiach. Fue perfumada con óleo y con aceite. Porque ahí es la casa de Elohim. Y es necesario que de la piedra ese aceite sirva para purificación nuestra. El Mesías ha sido dado a su pueblo para que su pueblo sea purificado y sea casa de Elohim. Así como el néftar, este aceite que purifica, o este aceite de la piedra, sirve para que todas las cosas queden limpias. Mashiach, mediante su sacrificio, ha perfumado a su pueblo y ha convertido de nosotros casa de león profanada en un templo limpio, consagrado y dedicado para ser luz del mundo. Llamó a aquel lugar Betel, aunque su nombre primitivo de la ciudad era Luz. Jacob se despertó asustado, como si hubiera tenido una pesadilla. Ungió con aceite la piedra en que se había apoyado. Por lo tanto, ahora podríamos pensar de la siguiente manera. Algunos tuvieron la oportunidad de estudiar un poco acerca de esa fiesta, otros los que tienen ya algo de formación con respecto al rabanismo, se dieron cuenta de que el milagro de Hanukkah es que el aceite no se acababa y que la luz permanecía. El néftar no se acabará jamás, porque viene de Mashiach para purificar a su pueblo, no en esta época, sino siempre. Si ocurrió el milagro de Hanukkah, como lo dicen las crónicas orales, no estoy seguro, no lo dice la escritura. Pero lo que sí menciona es de un óleo de la piedra, el cual encendió con fuego para quemar todo lo que había en ese lugar. Los ídolos hechos por los hombres, el fuego de Adonai purifica. Por lo tanto, todas las cosas van a ser purificadas mediante el agua, mediante la sangre, o mediante el fuego. Por lo tanto, el fuego de Adonai debe de venir sobre nosotros para purificarnos de todos nuestros ídolos y que esto quede dedicado para el poderoso Elohim. Mira, allá por los años 70, cuando empezaban ciertas corrientes de personas que clamaban al Ruach HaKodesh, dentro de la cristiandad, pues principalmente, había un cántico que decía, manda el fuego. Y le decían al Eterno que enviara su fuego. Pero pocos estaban conscientes de lo que estaban pidiendo. No se dan cuenta que el fuego de Adonai sobre la hierba la consume. Y nosotros somos la hierba. Y la única manera como podemos resplandecer no es pidiendo el fuego, sino primeramente el aceite que te permitirá resplandecer como luz del mundo. No pidas el fuego, pida a Yeshua. Para que este fuego entonces se convierta en ti luz, eche fuera los ídolos, los ídolos que han hecho las manos de los hombres, los conceptos y las ideas de ellos, y nos purifique mediante este fuego, siendo luz del mundo. Es tiempo de ponerle fin a las tinieblas. Son noches muy largas. Parece que se acaba la luz, y es tiempo de que la luz del Mesías resplandezca en este lugar. Aunque estemos de noche, aunque estemos llenos de ídolos, que la luz del Mesías sea en este lugar.
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pueda el Señor, que da la paz en las alturas, darnos paz y a toda Israel. Y digamos...

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Espíritus del mal se ríen, preparándose para la guerra. La creación gime y su creador lamenta. Parece perdida la esperanza y no volverá. Mira el horizonte, se escuchan los latidos de la aurora. El Hijo de Justicia viene con sus alas sanadoras. Mamik Ahoshe.

Atrás quedan las finales lluvias. Los corazones se están secando. De nuevo se oye una voz en Rama, y una vez más nadie escucha. Multitudes esperan al príncipe de la oscuridad, pero al final vendrá la estrella de Jacob, estrella de luz. 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